0: Bueno, muy buenas tardes a todos y a todas.
1: Buenas tardes.
0: Hoy estamos acá en una edición especial para nosotros de Mate Amargo. Esta vez estamos transmitiendo desde ¿dónde? ¿Dónde estamos?
2: En la Universidad de
0: Quilmes. Qué hermosa, ¿eh? Hermoso lugar y muy importante de nuestra ciudad. Y bueno, vamos a presentarnos un poco para que sepan quiénes somos. Somos parte del Centro de Día del Sur, de Quilmes también. Nuestro programa de radio Mate Amargo se transmite los miércoles.
2: Así es, se transmite los miércoles de 10 a 12 de la mañana.
0: Exactamente.
2: Por la Radio Bots 102.9 FM.
0: Sí, y también nos pueden ver en YouTube. También. Y bueno, el objetivo de nuestro programa es visibilizar el trabajo y las actividades que hacemos desde el Centro de Día, que es un centro de día para personas con discapacidad intelectual. Y bueno, le mandamos un saludo a nuestra directora, Luciana Duarte, que es egresada de esta casa. Y bueno, estamos muy contentos y agradecidos, ¿no?, de estar acá en la radio abierta.
1: Y también un poco nerviosos, vamos
0: sí,
1: a decirlo
0: también,
1: así,
0: es cierto,
1: también.
0: No nos hagamos los superados. En esta radio abierta sobre discapacidad, derechos y emergencia. Porque, bueno, creemos que es muy importante que estos temas estén presentes, que se hablen, que se conozcan. Y bueno, gracias a la Universidad de Quilmes y al Consejo Municipal de Discapacidad por invitarnos a participar de este encuentro.
1: Tenemos varios invitados uh-huh. que vamos a hacer entrevistas para conocer un poco más sobre la emergencia de discapacidad y todo lo que está sucediendo en la actualidad de
0: sí,
1: hoy.
0: Todas las actividades y trabajos que se hacen desde distintos espacios en nuestra comunidad. Así que bueno, gracias a los presentes y las presentes.
1: Este programa lo van a pasar Sembrando Derechos, es el programa de radio de la Universidad de Quilmes y se va a pasar el viernes a las 21 horas en la UNQ Radio. Así que
0: en la radio de la UNQI, gracias también.
1: Sí, que nos prestó todo el equipamiento para poder estar acá.
0: Así que bueno, les damos la bienvenida entonces acá a la radio abierta y por más derechos, más inclusión y más justicia social.
1: Vamos con nuestra primera invitada.
0: Vamos con la primera invitada.
1: La invitada de honor.
0: Romina Olmos. Gracias también a Romina.
1: Hey. Adelante.
0: Hola, Romina.
1: Bienvenida, Romina.
0: ¿Cómo andás? Bienvenida.
1: Romina es la directora de la Dirección General de Discapacidad e integrante del Consejo Municipal de Discapacidad de Quilmes.
3: Uh-huh. Hola, ¿qué tal? Buenas tardes a todos. Gracias.
1: Buenas tardes, Romina. Gracias por venir.
0: Bien, bueno. ¿Empezamos con unas preguntas?
1: Vamos.
2: Sí. Bueno, bienvenida.
3: Gracias.
2: ¿Cómo surgió la idea de realizar esta radio abierta y qué importancia tiene generar este tipo de espacios?
3: Bueno, antes que nada, bueno, buenas tardes a todos, a todas. Quiero agradecer la posibilidad de haber gestionado el hecho de estar acá, ¿no?, en este espacio. Para mí personalmente tan querido como es la Universidad Nacional de Quilmes, yo soy egresada de esta universidad pública, soy licenciada en terapia ocupacional de esta casa de estudios, también formo parte del Observatorio de la Discapacidad de este espacio, así que para mí es muy importante, ¿no?, el hecho de volver a este lugar con este rol, ¿no?, ahora de la Dirección General de Discapacidad,

0: Así que también es una forma de devolver, ¿no? En este caso, todo lo que la universidad pública me dio y, bueno, retomar con algunas discusiones, algunas cuestiones que después se van transformando en una política pública, ¿no? Como en este caso es el Consejo Municipal de Discapacidad, que venimos ya desarrollando desde octubre del 2025, que se inicia. Y, bueno, venimos con diferentes propuestas en el marco de este consejo, que es una política pública que nace a través de la intendencia, ¿no?, de nuestra querida Mayra Mendoza, que, bueno, define, ¿no?, esta política pública de trabajar con diferentes sectores que han sido postergados, ¿no?, históricamente, y, bueno, a partir de esto podemos generar este tipo de construcción colectiva, que justamente trabajamos en esta línea. El sector de la discapacidad es muy complejo, es muy diverso, tenemos representación de, por supuesto, y de personas con discapacidad, de organizaciones de y para personas con discapacidad, de familias, también instituciones, ¿no?, centros de día, centros terapéuticos, hogares que también forman parte del consejo, y universidades, ¿no?, porque también tenemos representación de las universidades y de diferentes espacios del gobierno local, ¿no? También vamos trabajando en esta línea, y en las reuniones que vamos teniendo mensualmente, bueno, uno de los temas que surgía era visibilizar, ¿no?, todo lo que venimos transitando en el sector de la discapacidad. Y en esta visibilización, bueno, fuimos haciendo varias acciones. Tuvimos una radio abierta en diciembre del año pasado en la plaza de la estación de Quilmes, así que esa fue como nuestra primera experiencia con estos espacios de radio. Y bueno, después fuimos generando otro tipo de participación, y bueno, en este año en particular decidimos volver a hacerla. Tuvimos ahí nuestras idas y vueltas con fechas y demás, pero bueno, finalmente pudimos estar acá, que para mí es muy importante. Quiero agradecer también a todas las personas que forman parte de este consejo por ponerse esto al hombro, porque realmente fue mucho trabajo de pensar cómo organizarlo, cómo hacerlo, cómo era la mejor forma de comunicar lo que se está transitando. Así que bueno, agradecer a cada uno de mis compañeros y compañeras, también a, bueno, a la radio de acá de la UNQ, al Centro de Derechos Emilio Mignoni, que bueno, también colaboró para organizar esto, y al Servicio de Atención a la Discapacidad, a SADIS, que también, bueno, forma parte de la organización de este espacio. Así que bueno, esa es un poco la idea.
1: Hola, muy buenas tardes.
0: Hola, ¿cómo estás?
1: ¿Nos podés contar qué hace la Dirección de Discapacidad?
0: Bueno, yo, como les decía anteriormente, formo parte de la Dirección General de Discapacidad. Para las personas que no lo conocen, la Dirección General de Discapacidad depende de la Secretaría de Niñez y Desarrollo Social del municipio de Quilmes. Tenemos una política de atención descentralizada. Eso quiere decir que cada persona con discapacidad y sus familias que requieren un asesoramiento por parte de nuestra área pueden acercarse tanto a nuestra sede central, por decirlo de alguna manera, que está enfrente de la estación de trenes de Quilmes, ¿sí?, en Gaboto 624. Y además tenemos atención en cada uno de los centros integradores comunitarios que están en algunos puntos del municipio, ¿no? Tenemos en diferentes puntos, en La Paz, en La Matera, en Santo Domingo, Villa Luján, Solano, digo, tenemos como, por nombrar solamente algunos, y la idea es poder acercar el asesoramiento y las gestiones que tengan que hacer las personas con discapacidad y sus familias de una forma que sea lo más accesible que se pueda, ¿no? Porque la idea justamente es que no tengan que trasladarse de un punto al otro del municipio para poder acceder a la misma información, ¿no? Es exactamente la misma atención que se da tanto acá en el centro de Quilmes como en los diferentes puntos de atención. Así que, bueno, nosotros tenemos diferentes tipos de gestiones, de circuitos que se van desarrollando, tanto el asesoramiento para realizar pensiones no contributivas, nacionales o provinciales, asesoramos para realizar los certificados únicos de discapacidad, también, por ejemplo, asesoramiento con respecto a y tramitación de pases libres multimodales, que son los pases para viajar gratuitamente en el transporte, tramitación de elementos de apoyo, ya sea sillas de ruedas, muletas, bastones, digo, de un punto, bastones para personas con discapacidad visual, por nombrar algunos, bueno, entre otras gestiones. Pero la idea siempre es acercar, ¿no?, todo lo que tiene que ver con esta información a las personas que lo requieran y a sus familias también. Así que en este contexto tenemos como una fuerte impronta que tiene que ver con la cuestión de la asistencia, por bueno, todo lo que venimos transitando, ¿no?, por parte del ajuste, ¿no?, del gobierno nacional en todo sentido, pero particularmente hacia el sector de la discapacidad. Pero también venimos desarrollando políticas de promoción de derechos, como una es esta, ¿no?, en la conformación de este Consejo Municipal de Discapacidad, que bueno, viene desarrollando diferentes líneas de acción. Así que bueno, por nombrar algunas de esas acciones, ¿no?
2: El trabajo, lo que están haciendo con el Consejo es específicamente brindar todas estas cuestiones a las familias, ¿no? ¿Y qué, por quién está integrado el Consejo?
0: El Consejo Municipal de Discapacidad está integrado por diferentes organizaciones, como decíamos anteriormente, ¿no?, para personas con discapacidad y de personas con discapacidad, y también diferentes áreas de gobierno. Por ejemplo, una de las integrantes que va a venir hoy también a la radio, por ejemplo, son concejalas del HCD, del bloque de Fuerza Patria, que también conforman parte del Consejo. Y después tenemos, según las temáticas que se vayan desarrollando, la incorporación de diferentes áreas de gobierno. Por nombrar una de las últimas problemáticas que tuvimos fue la incorporación de el CUD en la tarjeta SUBE, que si bien es una cuestión que ya históricamente se venía en la lucha para que eso se incorpore, pero bueno, no se incorporó de una manera accesible para el colectivo de personas con discapacidad. Tuvimos muchas problemáticas para llevarlo adelante. Entonces, por ejemplo, con esta problemática tuvimos incorporación al Consejo y demás de personas de otras secretarías, ¿no?, de la Secretaría de Participación Ciudadana. Tuvimos también participación de personas de tránsito, y a partir de eso desarrollamos otras acciones, por ejemplo, charlas para choferes de líneas de colectivo para que sepan, ¿no?, de esta incorporación, que no es obligatoria, que es opcional, también para dar a conocer, bueno, qué es un pase de transporte y para qué línea sirve. Entonces, en esta línea venimos trabajando, según las emergentes que vamos viendo en el sector, vamos viendo la mejor manera de dar una respuesta, y una respuesta conjunta, ¿no? Porque esa es la idea, que las respuestas sean conjuntas, que sean articuladas, que se trabaje de forma intersectorial.
3: Sí, bueno, de la mano de esto que decís, y también de garantizar cierta accesibilidad, te queríamos preguntar si nos podrías explicar qué es el modelo social de la discapacidad.
0: Sí, nosotros venimos trabajando en la línea del modelo social, que no me quiero extender como muy teóricamente en hablar de este tema, porque podríamos estar hablando muchas horas.
2: Sí, claro.
0: Pero creo que, en definitiva, lo que venimos planteando desde la dirección, desde la cuestión municipal, desde el Consejo, es trabajar con el colectivo de personas con discapacidad de una manera que no sea la respuesta que históricamente se le ha dado al sector, que es la medicalización, ¿no?, la respuesta única, la respuesta que tiene que ver con lo terapéutico, que si bien está buenísimo, ¿no?, que haya respuestas desde ese sector, pero digo, no solo corresponde a una persona con discapacidad lo que tiene que ver con ir a un tratamiento, una terapia y demás. Entonces, entendemos que hay respuestas que se tienen que dar de una forma intersectorial, y que todos y todas tenemos que poder habitar todos los espacios, no el que se nos ha sido asignado, ¿no?, por un tipo de construcción social donde dice que algunos cuerpos pueden habitar algunos espacios y otros cuerpos no. Entonces, me parece que en esa línea lo venimos trabajando, ¿no?, como para decirlo de una forma más sencilla y acotada, pero me parece que hayamos podido lograr esto da cuenta justamente de esta línea que se viene trabajando y que se viene materializando en cuestiones más concretas, ¿no? Bueno. Que ahí se cristaliza, creo yo, este modelo social. Porque muchas veces uno puede hablar de la medicalización y demás, pero hay veces que no termina de quedar claro, y me parece que en estos espacios, bueno, hay algo de esto que se viene como percibiendo, ¿no? También cuando hacemos otras actividades, como los bailes, los bailes inclusivos, me parece que también tienen que ver mucho con eso, ¿no? Espacios que no habían sido asignados para personas con discapacidad, y de repente estamos en un boliche, bueno, compartiendo con todos y todas, ¿no?
2: Sí. Acá que tenemos usuarios, yo te iba a preguntar justo por el baile. Sí. Acá tenemos usuarios del baile.
4: Han ido, ¿no?
2: Muy bien. Siempre esperando la próxima fecha, atentos para compartirla con los compañeros.
4: Sí, sí.
2: ¿O no?
0: Sí, sí. Ahí está, muy bien.
2: ¿Algo para decir del baile?
4: Siempre los bailes son muy buenos ahí.
0: Bien,
3: bien. Garantizado, entonces.
0: Está bien, es el disfrute para todos y sí, todas. Sí, empieza la línea, está igual. Bien. Sí.
2: Bueno, algo más que vos quieras decirnos, quizás.
0: No, bueno, que ahora van a haber otros integrantes también del Consejo que van a estar en las otras entrevistas, que bueno, todos obviamente tenemos la misma línea, también van a venir algunos referentes de accesibilidad de la Universidad de Quilmes, que también tienen, ¿no?, la misma línea y perspectiva, así que bueno, la idea es continuar con esto, ¿no?, justamente. Bueno, así que bueno, muchas gracias.
2: Muchas gracias, Romina.
3: Gracias, Romy.
2: Bueno, vamos con un poquito de música.
3: Sí, así nos acomodamos.

0: Bueno, acá estamos con Lucía Ortiz.
1: Bienvenida. ¿Qué es la mesa EPOF Quilmes y cómo surgió este espacio de encuentro y organización?
2: Hola, ¿qué tal? Bueno, buenas tardes para todos. Buenas tardes. En primer lugar, la mesa de enfermedades poco frecuentes, en algunos países conocido como enfermedades raras o de difícil diagnóstico, enfermedades huérfanas, nosotros acá en Argentina las conocemos por EPF, ¿sí? Y en Quilmes tenemos entre 38.000 y 51.000 habitantes, según el poblacional que tenemos, que padecen este tipo de enfermedades, que son enfermedades de difícil diagnóstico, y lo que atraviesan quizás las familias son estas odiseas, porque como son enfermedades muy sistémicas, muy invisibles a la vista, o sea, no es que te falta un miembro, no es que estás en silla de ruedas, sino que este desequilibrio sistémico hace que se diagnostiquen distintas patologías, que son entre 6.000 y 8.000 ahora, hasta el año pasado, y este año seguramente que vamos a tener alguna más. Así que bueno, y afectan demasiado, en primer lugar, a la familia y al cuidador y al grupo familiar. Lo que nos venía pasando, y hace 9 años que se forma una organización, una alianza de pacientes, que es ALAPA, es justamente porque las personas deambulaban demasiado para un diagnóstico. Si bien en un 80%, 85% son enfermedades genéticas, el llegar al diagnóstico era lo complejo. Claro. ¿Qué más les puedo...?
0: ¿Podrías contarnos cómo atraviesan estas enfermedades la vida cotidiana de estas personas y de las familias?
2: En el cotidiano, lo que por una decisión de este gobierno nacional, de este estado abandónico, lo que nos está pasando en la Alianza de Pacientes es que las personas no pueden llegar a su tratamiento o a su medicación indicada, porque según el Estado Nacional somos un gasto para la sociedad, o las personas que tienen este diagnóstico no son una responsabilidad de la familia. Claro. O sea, el Estado se tiene que separar. Por eso también es como que decían, pero ¿dónde estaban? Es que antes teníamos un Estado con alguna falencia, pero presente, que garantizaba medicación, tratamiento, terapias, traslados para un montón de patologías, que ahora no está. Por eso es como que recién ahora la sociedad nos ve, las EPF existieron siempre, y por ejemplo en el caso de la organización lleva 9 años trabajando en la Argentina, en todas las provincias. La verdad que esto de las familias organizadas, empezar a capacitarse, a formarse, a aprender, porque tuvimos que aprender y recibirnos de enfermeras en pandemia, porque teníamos que ponerle la medicación a nuestros hijos nosotros, capacitarnos, hacer todo, cuando el Estado se borró, claro, prácticamente.
3: ¿Y cómo puede acercarse la gente ante detectar una enfermedad poco frecuente? ¿Cómo se acerca a ustedes?
2: Por una decisión de la intendenta, en 2024 se forma, después del Parlamento de Mujeres que tuvimos acá en Quilmes, la Mesa de Enfermedades Poco Frecuentes, que somos un grupo de cuidadoras, de pacientes. Hay pacientes, está Rodri, también de Ataxia, que siempre está presente, ayudando, colaborando. Se forma esta mesa y la finalidad es esto, hablar de lo que nos sucede. Se pudo armar un congreso donde profesionales vinieron a explicar de qué se tratan las EPF, y pueden llegar a nosotros a través de, por ejemplo, el Instagram, que es algo que todos manejamos, que es Mesa EPOF Quilmes, y desde el consejo local estamos a disposición, justamente para quizás no permitir que nunca más una familia atraviese todo lo que nosotros pasamos solos.
3: Claro.
2: Que puedan, porque por ejemplo, como lo dije al principio, son tan invisibles que por ahí tienen una barrera cuando van a una junta evaluadora, para poder tramitar el certificado de discapacidad, o un profesional especializado en o hay algunas patologías que no tienen estudios genéticos, por ejemplo, poder ayudarlas, poder orientarlas. Y nos pasó a nivel local, que lo quiero contar porque de esto se trata la comunidad organizada, cuando no le entregaban de una obra social la medicación a una familia, a un grupo de chicos, pudimos desde una fundación privada, la organización, pedir hasta que se pueda resolver todo el trámite burocrático. Y también esto, el asesoramiento que se brinda es la contención psicológica, el asesoramiento legal, así que es muy importante que sepan que existimos y que pueden contar con nosotros.
3: Sí, qué importante, lo que hacen y ese acompañamiento a las familias, porque ante estas enfermedades te encuentras solo, sin saber para dónde ir, así que es muy importante el trabajo que hacen ustedes.
0: Sí, que se conozca todo esto, sí. ¿No? Visibilizarlo, tal importante. Cual.
3: Sí. Bueno, ¿algo más que vos quieras decirnos?
2: Bueno, específico creo que eso, que nos sigan en las redes, que saben que estamos a disposición. Un orgullo para nosotros como Bandera de Quilmes formar parte del Consejo Local de Discapacidad, porque bueno, estamos creo que los que queremos y los que tenemos ganas de estar y que este espacio te lo puedan brindar desde el municipio también es muy importante. Gracias. Así que bueno, muchas gracias.
0: ¿Querés repetir tu Instagram?
2: El Instagram es @mesaepofquilmes.
0: Bueno, muchas gracias, Lucía.
3: Gracias. Un aplauso para Lucía. 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Y también nosotros somos de Mate Amargo, que vemos por Radio Box. Así es.

0: continuamos con Rodrigo Geronés, abogado e integrante de la Mesa de Enfermedades Poco Frecuentes Quilmes y del Consejo Municipal de Discapacidad. Hola.
1: Hola, ¿cómo están, chicos? ¿Todo bien?
2: Bienvenido.
0: Gracias por estar acá con nosotros.
1: A ustedes.
0: Bueno, desde tu experiencia como abogado y como integrante de estos espacios, ¿por qué es importante que las personas con discapacidad y sus familias conozcan sus derechos?
1: Es importante y en este momento mucho más. Donde hay decreto, saca el Gobierno Nacional decreto de desregularización. Las obras sociales dejan de cumplir prestaciones que eran obligatorias. Se basan en decretos, le buscan vericuetos legales. Acá lo que cada uno tiene que tener en claro es que hay una constitución. La constitución no está modificada, así que el derecho a la salud es inalienable. Lo que ocurre es que la gente que tiene un problema de discapacidad o una enfermedad recibe golpes continuos. Las prepagas y obras sociales en este momento no están queriendo cumplir. Lo que hay que tener claro es que hay vías administrativas y hay una constitución. ¿Cómo se hace cumplir? Con una vía judicial, que pueden llegar al amparo, que esto también hay que decirlo, están saliendo bastante a favor muchos amparos, en contra de lo que dicen las obras sociales, que prefieren obviamente no cumplir. Muchas veces, obvio, esto no es siempre. En el caso de las EPOF es muy complejo porque al no conocerse complica un poquito las cosas. Por eso lo bueno es estar unidos para poder ir explicando a cada uno de las personas que tiene una de estas patologías cómo pedir los medicamentos, a las obras sociales y a las prepagas. Eso es fundamental.
2: Muchas veces las personas que tienen discapacidad o alguna enfermedad tienen dificultades para acercarse y consultar.
1: Sí.
2: Además de este espacio de POF que hablamos hace un ratito y que vos mencionaste también, ¿hay otros espacios donde poder ir?
1: En mi caso, yo trabajo en la Defensoría del Pueblo. Ahí atendemos y guiamos y oficiamos. Y aparte hay que tener claro esto que te decía antes. Hay una constitución. Cuando hay una negativa, hay una constitución que los avala. Tanto pueden venir a la Defensoría del Pueblo, en la Municipalidad de Quilmes. Te cuento los espacios acá. Hay organizaciones, están todos trabajando muy bien en este momento. Si me permitís esto, si alguien lo escucha, la forma en la cual hay que pedir los medicamentos en la CEPOF, que no es algo común en la patología, es el medicamento y que el médico exprese la relación con la patología. Los médicos, la verdad que por lo que estoy pudiendo ver, son mis compañeros que trabajamos en la Defensoría, le ponen mucha onda. Ahora le están poniendo mucha onda y están pidiendo bien los medicamentos. ¿Qué significa pedir bien un medicamento? Poner en el resumen de historia clínica qué relación hay con ese medicamento y la patología.
2: Claro, eso es lo más importante para
1: poder. Es fundamental.
2: Para que lo cubran.
1: Para que lo cubran, porque antes era mucho más simple. Antes, hace 2 años, pedían el medicamento, listo. Bueno, ahora todo se está complicando un poquito. Entonces, los médicos tienen que hacer ese trabajo. Y es muy importante todos aquellos que tengan una discapacidad, que tengan el CUT al día. Porque hay algo que también no se conoce, que es la cobertura de 100% en la medicación. Esto no importa el gobierno, esto está por ley, es 100%.
2: Claro. Claro.
0: Es bueno aclararlo y que se sepa y que lo tengamos bien en cuenta.
1: Eso y otra cosa, y me expando un poquito, cuando la patología reviste una complicación que puede ser que no sea en forma directa con la enfermedad, pero sí indirecta, el médico lo tiene que probar que es en forma indirecta y también en ese caso la cobertura es del 100%. Eso es muy común en las enfermedades poco frecuentes, que no hay un medicamento directo. Pero hay otro, bueno, hay que probarlo y llegar a que lo cura.
2: Claro, el proceso de conseguir el medicamento correcto también lo cubre al 100%.
1: Sí, hay que probarlo.
2: Hay que probarlo.
1: Tampoco es tan... Es un poquito más complejo.
2: Bueno, pero se puede.
1: Sí, se puede. Depende obviamente de cada del médico.
0: Claro.
1: Que tiene que probar con algún estudio, porque del otro lado se van a encontrar con otros médicos, seguramente, que van a decir lo contrario. En el caso de la patología que me afecta a mí, por ejemplo, hay médicos que sostienen... Va, ya hay poco. Pero bueno, hay médicos que pueden sostener otra cosa. Igual ya no quedan. Pero bueno, es muy común. Todo tiene que ver con el costo de la medicación.
0: Claro.
1: Desgraciadamente, la libertad de mercado es complejo, ¿no? Uh-huh. No llega a esto. No se quieren cubrir. Bueno... Pero independientemente, la Constitución Nacional nos avala y las leyes que están abajo.
0: Sí, está bueno esto de repetirlo y tener en cuenta los derechos
1: que
0: uno tiene para poder pelearla, aunque bueno, no tendría que ser así, pero bueno.
1: Sí, y si no, judicializarlo.
2: Claro.
1: Todo listo, hay que judicializarlo, no queda otra. Sí, reviste una complejidad, pero bueno, hay que llevarlo a ese nivel.
0: Sí, bueno, y esto que decías, ¿no? También poder llevar esa información y exigirla al médico, ¿no? Decir, bueno, necesito esta aclaración.
1: Sí, lo que ocurre es que hay muchos médicos que, la verdad, te lo cuentan en off. No es que lo dicen directamente, claro. Reciben presiones.
0: Claro.
1: Sí. Bueno, aquí era otro médico.
2: Uh-huh. Exacto.
1: Sí.
2: Bueno, Rodrigo, gracias. ¿Algo
1: no,
2: más
1: ustedes,
2: que gracias?
1: Chicos.
0: Gracias. Bueno, continuamos. Estamos acá con Sergio Remesar, docente de la Universidad Nacional de Quilmes, de acá. Que bueno, gracias por recibirnos. ¿Cómo estás, Sergio?
3: Hola, ¿qué tal? ¿Cómo están? Agradecerles en principio muchísimo por la invitación. Así que bueno, acá estoy para acompañarlos.
0: Bueno, para comenzar, ¿nos podés contar qué es el programa de accesibilidad y cuáles son sus principales funciones?
3: Bien. Estoy hace muchos años acá en esta casa de altos estudios. A principio de año me convocaron para que esté dirigiendo el programa institucional de accesibilidad y salud mental de la universidad, del que depende la división de accesibilidad y discapacidad también de la universidad. Los principales objetivos, bueno, es garantizar la accesibilidad académica de los y las estudiantes y también de los trabajadores de la universidad. Y en ese sentido, lo que buscamos es, respecto de los estudiantes, y que implica un desafío, no solo entender la accesibilidad como el ingreso a la universidad, sino también la permanencia y el egreso en una situación de equidad, lo que significa garantizar la accesibilidad con igual calidad, con igual exigencia, pero adaptado a las necesidades y particularidades de cada persona. Y eso, bueno, es básicamente en lo que nosotros trabajamos.
2: ¿Y qué tipo de acciones estuvieron haciendo durante este último tiempo con respecto a esto?
3: Bueno, en realidad es una continuidad de acciones. No hay una acción específica que se empiece a hacer ahora, sino que tiene que ver con una continuidad. Y en ese sentido, digo, las personas que tienen algún tipo de necesidad respecto de... puede ser por una discapacidad motora, sensorial, puede ser... por alguna cuestión de neurodivergencia o demás. En principio se acercan a la división de accesibilidad, se hace una entrevista, y la idea es trabajar sobre lo que la persona tiene, no sobre los, digamos, sobre la falta, o la, sino buscar justamente de generar las condiciones necesarias para eliminar todas las barreras posibles, realizando adecuaciones, realizando ajustes, realizando todo lo que implica, no solo a nivel físico, sino también a nivel de adaptaciones curriculares o en cuestiones de laborales también, para que, como te decía, la persona esté en una relación de equidad para el acceso a la universidad y facilitar, en este sentido, eliminar barreras, ¿no? Me parece que ese es el trabajo. Y siempre poniendo el acento en qué es lo que necesita esa persona, y que nadie mejor que la persona para decirnos qué es lo que hace falta, qué es lo que necesita. En ese sentido, creo que lo que hay que resaltar es nada sobre nosotros sin nosotros, que me parece que es fundamental, y por eso lo primero es preguntar qué es lo que necesitas. Cuando alguien viene, decir, bueno, ¿qué es lo que necesitas? ¿Qué es lo que te hace falta para poder estar aquí en la universidad, habitarla y transcurrir la universidad del mismo modo que cualquier otro estudiante o cualquier otro trabajador de la universidad? Las acciones, entonces, básicamente tienen que ver con eso. Primero, una entrevista en donde se relevan estas cuestiones, y a partir de ahí empezar a trabajar, ya sea con docentes, con personal de la universidad, para que estas condiciones estén dadas. Si hace falta, incluso se acompañan las tramitaciones del CUD, en la articulación con servicios de salud mental, por ejemplo, en particular, si tiene obra social o tiene prepaga, se hace una derivación, y si no, se tramita también los turnos articulando con el municipio, el servicio de salud mental del municipio, y también con las diferentes organizaciones cuando se trata de otro tipo de necesidades.
4: ¿Qué desafíos o proyectos se imaginan hacia adelante en relación con la accesibilidad y la inclusión dentro de la universidad?
3: Bien, es una pregunta muy buena esa, porque en general uno, cuando piensa la accesibilidad, siempre lo que piensa es en las barreras estructurales, digamos, ¿no? Lo que es infraestructura, que haya una rampa, que haya textos accesibles, ¿no? Que haya indicaciones en braille. Pero la verdad es que para mí, en este momento, el principal desafío tiene que ver con la permanencia y, sobre todo, el egreso. Creo que las barreras arquitectónicas, las que tienen que ver con la accesibilidad física, en gran medida, no sé si absolutamente todas, pero en gran medida se han resuelto. Es una universidad inclusiva y que está desde sus orígenes pensado para eso, y que fuimos aprendiendo y adecuando la universidad para que sea realmente una universidad accesible. Pero después, cuando uno piensa en la permanencia y en el egreso, se encuentra con que hay un montón de otras cuestiones que tienen que ver con las representaciones sociales, con los prejuicios, con los estigmas, que son más difíciles de trabajar, porque eso está en todos y cada uno de los de las personas de la comunidad, digamos, ¿no? Y que muchas veces están sobredeterminadas por el sentido común y demás. Me parece que ese es el gran desafío que tenemos en este momento, más allá de otros desafíos que no tienen que ver directamente con nosotros, y sí que tienen que ver con una cuestión de políticas nacionales y presupuestarias, en donde es muy difícil a veces llegar a satisfacer las necesidades y los requerimientos sin presupuesto, ¿no? Eso también es un desafío. Pero dejando un poco de lado eso, y que espero termine pronto, Dios quiera que sea así, y el pueblo también. Por otro lado, me parece que el gran desafío que tenemos por delante es trabajar en base a cómo desarmamos esas representaciones y esos prejuicios erróneos. En base a eso, bueno, las acciones que estamos pensando tienen que ver básicamente con cuestiones de capacitación. Sabemos que hay un montón de normativas, pero la normativa es el marco que te habilita y te permite poder pensar las modificaciones, pero la sola regla o la ley, la norma, no cambia las prácticas sociales ni cambia las representaciones. Y me parece que ese es el desafío, ¿no? Más allá de que haya normativas y que son avances y que son los que se habilitan y permiten los cambios, El cambio tiene que venir desde adentro en cada uno, y me parece que ese es el trabajo, y que esta capacitación tiene que ser lo suficientemente amplia como para que llegue a toda la comunidad, en función también de las posibilidades receptivas de cada comunidad, ¿no? Entonces, de los diferentes sectores. Creo que ese es el camino que vamos a transitar este año. Digamos, ya están pensadas diferentes talleres y capacitaciones que vamos a ir realizando a lo largo de este segundo cuatrimestre con el personal administrativo de servicios y también con los docentes y también con las autoridades de la universidad, que me parece que es fundamental. Va a ser un trabajo largo, no es de un día para otro. También es cierto que hacer un curso tampoco cambia las prácticas, y que va a llevar un tiempo, pero me parece que vale la pena el esfuerzo y que hay que poner en este momento el eje en ese lugar.
0: Claro, es de a poco, pero qué importante que se hable, que se pueda trabajar en comunidad sobre estas cosas, esos prejuicios que tenemos, y bueno, cambiar un poco el enfoque y la mirada. ¿Algo más que quieras agregar?
3: No, en principio, bueno, me parece que este tipo de actividades que permiten visibilizar también la situación es importante, que todos participen de esto. Les agradezco muchísimo que hayan venido a la universidad y que nos permitan, nos acompañen y nos permitan también visibilizar estas problemáticas que nos incumbe a todos. Todos somos parte de esto. Y si no cambiamos, bueno, la verdad es que como comunidad tenemos un problema. Hay que aprender muchísimo, y ustedes son quienes más que nadie nos pueden enseñar y nos pueden mostrar el rumbo para poder hacer ese cambio. Así que bueno, muchísimas gracias, y gracias por este espacio en el cual nos permiten también visibilizar qué es lo que estamos haciendo.
0: Gracias a ustedes, gracias. Por recibirnos.
2: Gracias.

0: Bueno, volvimos. Y para cerrar esta primera parte de entrevistas, recibimos a Gustavo Hidalgo y a Karina Arellano, integrantes del Observatorio de Discapacidad de la Universidad Nacional de Quilmes.
1: Bienvenidos.
0: Bienvenidos. Estamos juntos compartiendo una jornada dedicada a hablar de la discapacidad, derechos de inclusión, y por eso nos parece muy importante conocer el trabajo que se realiza desde el observatorio. Arrancamos con unas preguntitas.
2: ¿Nos podrán comentar qué es el Observatorio de la Discapacidad? ¿Cuál es el trabajo que realiza?
3: Bueno, voy a tomar la palabra yo. Gracias primero por invitarnos. El espacio del Observatorio de la Discapacidad de la Universidad de Quilmes tiene ya unos cuantos años, 2013 por ahí, y es un espacio de trabajo que se dedica justamente a pensar cuestiones vinculadas a la discapacidad desde una perspectiva social, y esto lo remarco porque, bueno, las actividades que lleva a cabo el observatorio no son solamente de investigación, docencia, extensión, sino también tiene un lugar muy, muy importante la cuestión de pensar el activismo, ¿no? Consideramos que nuestro trabajo, nuestra tarea de investigación, de extensión, tiene un lugar importante pensar en tomar también acción desde otros lugares, ¿no? No solamente desde la producción de conocimiento en torno de los temas vinculados a discapacidad, que ahora voy a comentar un poco bueno, de qué se trata o cuáles son las líneas de trabajo del observatorio, sino fundamentalmente que eso puede estar también acompañado por actividades concretas, ¿no? Muchas veces distintas instituciones nos convocan para pensar cuestiones vinculadas a accesibilidad y lo hacemos fundamentalmente tratando de recuperar esta dimensión del activismo, ¿no? Para llevar tal vez esa parte teórica o de producción de saberes que hacemos dentro de los espacios de la universidad también a un plano más concreto por medio de actividades concretas. El espacio del Observatorio de la Discapacidad tiene distintos proyectos de investigación y de extensión fundamentalmente vinculados a cuestiones educativas, pero también a temas vinculados al acceso al empleo, cuestiones vinculadas también a pensar la discapacidad en espacios del territorio, desde los proyectos de extensión. Y otra cuestión importante tal vez para comentar del observatorio, que si bien es un espacio que está orientado en principio a la producción de conocimiento en torno de la discapacidad, tiene también un fuerte lugar la participación de personas que tal vez les interesan los temas vinculados a discapacidad, pero quizás no desde lo académico, pero sí desde lo, no sé, de las experiencias de las propias personas con discapacidad, de las familias. Así que es un grupo de trabajo que no solamente está compuesto, como decía antes, por personas que nos dedicamos a la docencia, a la investigación, sino también desde esas otras experiencias que consideramos sumamente valiosas, que tal vez aportan desde su lugar, ¿no? Por eso es un equipo de trabajo bastante heterogéneo y que consideramos que nos nutre en ese conocimiento, en esa producción de saberes.
4: Desde el trabajo que realizan, ¿cuáles creen que son algunos de los principales desafíos que todavía tenemos como sociedad en relación con la inclusión y la accesibilidad?
5: Tomo la palabra. Bueno, buenas tardes. Gracias también por la invitación. Desafíos hay varios. Yo principalmente, bueno, retomo algo que decía Sergio en el bloque anterior, cómo romper esas representaciones que hay sobre la discapacidad, en torno, y desde el principio hablaron del modelo social de la discapacidad y cómo todavía está arraigado en muchas conciencias de la sociedad toda la discapacidad como un problema, la discapacidad como una deficiencia, la discapacidad como algo que es solo portadora de la persona, y que trabajando en esta producción de conocimiento, en la difusión de estos trabajos de investigación y demás, poder ampliar un poco más y concientizar y sensibilizar a la sociedad para que entienda también, y esto que decía Cari, desde el activismo, qué lugar ocupamos las personas con discapacidad y qué podemos producir. Y después también ampliar a que muchas veces un desafío es que a veces lo académico solo queda en lo académico, y esto también de tal vez trascender esas fronteras, de dialogar con lo mediático, que lo mediático influye mucho en la opinión pública y todavía los discursos mediáticos son muy capacitistas, cómo romper esas representaciones capacitistas de lo discursivo. Y después el desafío es que también se genera una concientización a toda la sociedad, independientemente de que tenga una discapacidad o un familiar con discapacidad, que muchas veces el diálogo se termina dando entre aquellos que atravesamos alguna discapacidad directa o indirecta y no a la sociedad toda, y que tenemos como que, si bien hay un consenso social en donde la discapacidad, bueno, hay que abordarla de determinada manera, hay que romper otra vez, y retomando lo que decía Sergio, esas representaciones. Eso es un re desafío. No sé, Cari, ¿querés agregar algo más?
3: Solamente como para complementar lo que decía Gus, creo que en líneas generales estamos hablando un poco de lo mismo, ¿no? Pensar de qué manera podemos desnaturalizar o podemos problematizar esas barreras, todas esas restricciones que todavía nos afectan a las personas con discapacidad. Y creo que uno de los grandes desafíos que tenemos en torno a todas esas barreras que fuimos nombrando y que fueron nombrando durante este espacio es poner también en primer lugar esas experiencias otras, ¿no? Esas experiencias de las personas con discapacidad que habitualmente no son no somos voces escuchadas, ¿no? Creo que en ese sentido este tipo de espacios también contribuyen a poder dar lugar a esas otras voces que habitualmente no son oídas, ¿no? Y creo que estamos en ese camino de pensar cómo abrir espacios donde las personas con discapacidad puedan ser también protagonistas y puedan hablar por sí mismas, ¿no? Expresando sus necesidades, sus demandas, sus derechos.
5: No, agradecerles este espacio, que formen parte de una radio tan bonita donde supe tener algunos programas también y es un espacio, y bueno, hay que seguir y nada, más que nada estar agradecido y que estos espacios se sigan replicando, como decía Cari, para concientizar. Así que nada, muchas gracias por la invitación.
1: Gracias a ustedes. Es muy importante esto que se está hablando. Sí, como sociedad necesitamos seguir avanzando en el camino de la inclusión, pero de la empatía, diría yo, y de conocer también las distintas realidades. Porque a veces uno se queda eso, en la propia realidad, en la de su entorno y ya.
5: Sí.
1: Y
5: ahí... O en la inclusión de esto de ser educadores y en la inclusión desde el lugar de que siempre se termina viendo como algo de aquel que incluye y aquel que es incluido,
1: claro,
5: ¿no?
1: Exactamente.
5: Ese paradigma, claro, hasta que
1: deje de existir
5: se
1: la
5: trate, o sea, de convivimos todos.
1: Claro,
5: entre
1: uno
5: todos,
1: habla de inclusión, ¿sí? Porque justamente faltan todas estas cosas.
5: Totalmente.
1: Pero en realidad es hasta que se deje de hablar de inclusión.
5: Totalmente. Gracias.
6: Muchas gracias.

0: Bueno, estamos llegando al final de este bloque que hicimos con Mate Amargo, nuestro programa de radio. Volvemos a agradecer, bueno, a todas las personas que estuvieron presentes, que compartieron esta parte de la radio abierta. Y bueno, para nosotros desde Mate Amargo es muy importante estar hoy acá y poder, bueno, aprender, digo yo, también, escuchar experiencias. Me voy con muchas reflexiones. Y bueno, está bueno eso, reflexionar, ¿no? Invitarnos a preguntarnos también.
1: ¿Algo quieran decir ustedes?
2: ¿Sí? No, estoy contento de poder haber estado acá por primera vez en mi vida. La verdad que es un lugar hermoso y bueno, nada, gracias a toda la gente que vino acá a apoyar este lugar para que sepan qué es lo que transmitimos, qué es lo que decimos, qué es lo que pensamos y nada, muchas gracias y saludos a este hermoso lugar.
3: Gracias a todos, estuve muy cómodo, mejor imposible.
1: Muchas gracias.
0: Bueno, les recordamos que el programa de hoy lo van a transmitir en Sembrando Derechos, que es el programa de radio de acá de la UNCI, el viernes a las 21 horas.
1: Gracias.
0: Eso. Gracias.
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1: Bienvenido.

0: ¿Cierto? El Ministerio de Capital Humano dijo alrededor de hace una semana que entre diciembre de 2023 y febrero de 2026 la evolución real de los saberes fue del 12,1%. Sin embargo, diferentes estadísticas dan cuenta que si calculamos la variación del haber mínimo más el bono entre noviembre de 2023 y marzo de 2026, este se incrementó un 253% más o menos. Alguien podría decir, che, es un montón, un 253%, pero en ese periodo la inflación fue del 293%, es decir, hay un recorte a las jubilaciones aproximado del 10%. Sin embargo, cuando uno indaga un poquito más, se da cuenta que ese 10% no solo tiene que ver en lo que percibe un jubilado, sino que es parte de un problema más amplio donde hay quita de medicamentos, la inflación de los alimentos es mucho mayor al bolsillo siente otra cosa de lo que da la cifra oficial del INDEC. Entonces, el panorama es como bastante más difícil, no solo está reducido a ese 10% entre la inflación oficial del INDEC y el aumento de haberes más ese bono que ahora está creo que en 70 mil pesos. Por el lado de los discapacitados, bueno, la misma cuestión, ¿no? Un avasallamiento sobre las personas discapacitadas que no solo tiene que ver, no se reduce solo a la puja por una ley, sino que el ataque del gobierno nacional es también simbólico, ¿no es cierto? Cuando se habla de la corrupción, por ahí hay algún caso que pudo haber sido cierto, se amplía a todos los discapacitados como si fuese una rufla, como si fuese que te quieren quitar la guita y que con ese, perdón, guita, dinero, y con ese dinero que vos te ahorrás se reducen impuestos y todo un palabrerío que no se nota y que no es cierto y que impacta también sobre las personas discapacitadas. Pensemos en el ataque que sufrió Ian Moch, un niño de 12 años, en redes sociales y que el presidente de la nación se negó a sacar su tweet. A ese nivel estamos. Entonces, para hablar del impacto del ajuste en discapacitados y jubilados, invitamos a Melanie Leis. Melanie es licenciada en terapia ocupacional de la Universidad Nacional de Quilmes, también es docente de la universidad y es presidenta de la Asociación de Terapistas Ocupacionales de la Provincia de Buenos Aires. Bienvenida, Melanie.
1: Gracias, un gusto estar acá.
0: Por favor, el gusto es mío, gracias por venir.
1: Gracias.
0: Si tuvieras que decir cuál es el principal, o cuáles, en plural, los principales impactos del ajuste primero en jubilados, ¿dónde verías vos, dónde pondrías la lupa?
1: En realidad en una cantidad de situaciones en la vida cotidiana de las personas mayores, el ajuste en las jubilaciones impacta directamente en la vida cotidiana, en el acceso a salud, a vivienda, alimentos y a la vida en comunidad, digamos. Nosotros, en mi lugar como profesional de terapia ocupacional, me toca verlo, soy trabajadora de la salud, entonces lo veo más desde ese punto, en los ajustes, en el acceso a tratamientos de salud, medicamentos, el acceso a la posibilidad de viajar a un consultorio, a un tratamiento, poder venir.
0: Ni siquiera estamos hablando de esos tours de jubilados que son más baratos, no, o sea, te referís al viaje,
1: claro,
0: al hospital.
1: Al hospital, y bueno, y poder básicamente tener las necesidades básicas cubiertas, y después, bueno, también todo lo que se genera en torno a, vos lo decías muy bien, a los discursos de violencia que el Poder Ejecutivo Nacional tiene sobre esta población en particular. Entonces, bueno, todo lo que genera en la población de las personas mayores es un impacto muy grande.
0: ¿Qué es lo que te dicen cuando los atendés, cuando charlas con esos adultos mayores?
1: No, mucha preocupación porque no saben bien si van a poder básicamente volver a la consulta, si van a poder cubrir sus tratamientos de salud, si van a poder llegar a fin de mes. Muchas personas mayores a su vez son sostén de otras personas de su familia, entonces no es solamente la persona la afectada, sino que es todo su grupo familiar y vincular. Entonces, bueno, la mayoría de las situaciones es de mucha preocupación, mucha angustia y mucho malestar por la situación en general.
0: Ese deterioro de la calidad de vida no es algo que sí se deteriora la calidad de vida, sino que son impactos visibles y concretos.
1: Exactamente, sí.
0: Es terrible.
1: Es terrible. Bueno, también en mi lugar como docente En la carrera, nosotros en terapia ocupacional realizamos prácticas preprofesionales, prácticas de grado en distintos

0: las instituciones y también nosotros lo vemos al momento de vincularnos con esas instituciones, también lo que viven las instituciones en materia de ajuste, también eso afecta la posibilidad de vincularnos desde la carrera, desde poder sostener esos espacios que sabemos que son necesarios en principio para la formación de las estudiantes, pero también es necesario nuestro lugar como universidad en esas instituciones.
1: Vos sabés que en torno a los jubilados, a los adultos mayores, están las famosas marchas de los miércoles, donde cada vez va menos gente, cada vez hay más policías, cada vez hay más custodia, y se ven imágenes que son terribles. Por ejemplo, mirá, esta imagen, ni alcanzo a contar la cantidad de policías, que no solo son policías, viste que están esos de chaleco celeste, no sé qué qué función cumplen, sino que estas personas están armadas como para la guerra, básicamente, contra una persona. ¿Qué reflexión te merece?
0: Si no recuerdo el nombre del padre, es un sacerdote, es esa persona que es atacada por la policía, que estaba ahí en apoyo a las personas, a los jubilados. No, a mí me parece terrible, me produce mucha angustia. Es terrible sobre todo el mensaje que deja el gobierno nacional cuando suceden estas cosas. Es toda la fuerza de poder represivo del Estado reprimiendo a las personas mayores, a los jubilados que todos los miércoles van a reclamar por sus derechos, por su situación.
1: ¿Y vos pues sabes que una de las personas que impulsa y que incluso se ríe de esta situación, que es trágica, porque va más allá de si hay que ajustar el haber, si cuánto tienen que ganar, si el medicamento es gratis o no, sino que directamente se ríen de una situación? Mira, te invito a ver el siguiente video.
2: Caprichoso los...
3: Se ponen nerviosos.
2: Nada, hoy estaba hablando con la ministra y me dice, ya hicimos una descarga, ahora vamos por la otra. Y dije, bueno, estamos bañando gente.
1: Esta cuestión jocosa se reproduce en un programa de carajo, que es como un stream oficialista, vamos a decirlo. Y bueno, no solo se ríen, sino que también se ríen los que están ahí integrando el programa.
0: No, a mí me parece terrible, yo no miro videos, evito escucharlo porque...
1: Perdón.
0: Porque, bueno, no me gusta. Pero bueno, lo preocupante, o para mí me parece, lo que eso reproduce también, porque es el presidente de la Nación hablando en un canal que entiendo es muy visto, por lo menos por gran parte de las personas. Además es replicado, no solamente la gente que escucha porque le gusta escuchar ese programa, sino que también es replicado y qué pasa después con nosotros cuando escuchamos que se festeja en cadena abierta la represión y el ajuste y el ataque a, en este caso creo que hablaba de la manifestación de jubilados, pero bueno, también sucede lo mismo en las personas en situación de discapacidad, sus familias, trabajadores y educadoras que también se han manifestado públicamente en distintas marchas y también en algunos miércoles con las personas mayores y jubiladas. También lo mismo lo ha celebrado el gobierno nacional, la represión directa y festejar y aplaudir. Y a mí me parece terrible que eso se termine naturalizando. Me parece terrible para nosotros, me parece terrible para nuestro futuro. Y bueno, y preocupa porque después eso también se reproduce en pequeñas situaciones en lo cotidiano donde la violencia se termina naturalizando. Bueno, nada, es como todo un mensaje desesperanzado.
1: Hablábamos recién de los adultos mayores y hablamos ahora de las personas en situación de discapacidad. ¿Cuáles son esas problemáticas específicas? ¿Cómo impacta el ajuste en este sector de la población determinado? ¿De qué maneras?
0: Bueno, en primer lugar, en Argentina existía ya hace muchos años legislación en materia de personas en situación de discapacidad. Existe una Convención Internacional de los Derechos de las Personas en Situación de Discapacidad, a la cual Argentina adhiere a través de una ley nacional que adquiere carácter constitucional. En lo que menciona, sobre todo, es en responsabilidades que tiene el Estado para brindar y asegurar y garantizar derechos, como el derecho a la salud, a la educación, al trabajo, a la vivienda, a la participación social. estas personas para poder acceder a esas prestaciones o a esa garantía de derecho, acceden a un certificado de discapacidad que certifica situaciones de discapacidad. Cuando hablamos en general de situaciones de discapacidad, hablamos de situaciones vitales concretas que muchas veces son una barrera para estas personas en el acceso a la participación cotidiana. Entonces ahí el Estado tiene que poder garantizar la posibilidad de esto, de poder trabajar, de poder educarse, de poder tener una vivienda y demás. Sistemáticamente desde el diciembre del 2023 el Estado Nacional dejó de cumplir con esas obligaciones, ajustando sobre todo en materia económica la cobertura y el pago a los profesionales que en este caso, como mi lugar como terapista ocupacional, somos prestadoras de esos servicios, por así decirlo, la salud y la educación.
1: Esos servicios vinculados a salud y educación hacia personas en situación de
0: Y, por ejemplo, en muchas situaciones vitales estas personas requieren ciertos apoyos para poder estar en la escuela, para poder manejarse en la comunidad, como puede ser un acompañamiento terapéutico, las prestaciones de salud, poder garantizar el acceso a terapia ocupacional, a otras prestaciones de salud, el acceso a el transporte que me lleva y me trae a la escuela o me lleva y me trae al centro de día. Y después otras prestaciones cotidianas, como el acceso a coberturas de medicamentos, de equipamiento y un gran número de prestaciones. Bueno, eso sistemáticamente se fue, mejor dicho, no hubo un aumento. Vos señalabas al principio el aumento en la inflación y la pérdida en materia en jubilaciones. Bueno, acá sucedió lo mismo, la inflación con el primer ajuste en diciembre del 2023. No se ajustó de acuerdo a eso el pago a los prestadores en salud y en educación. Y bueno, día a día eso impacta también en lo cotidiano, en la imposibilidad de muchos profesionales de sostener con esos honorarios la prestación. Las personas en situación de discapacidad, cuando tienen que acceder a estas coberturas, todos los años tienen que hacer gestiones para poder que se aprueben. Con la desregulación de medicina prepaga, también muchas veces acceder a esa prestación, la ley de personas en situación de discapacidad garantiza que se garantice esa cobertura, que es una de las cuestiones que con el proyecto actual que se envió al Congreso, el nombrado fraude en invalidez laboral, que se quiere quitar, digamos, esa obligación del Estado de garantizar esa cobertura, que va todo de la mano de la desregulación. Y bueno, y no es menor, yo te decía que me parecía horrible el video, cómo se naturaliza la violencia, y también a través del discurso, ¿no? La ley se llama fraude en las pensiones de invalidez laboral, y ahí ya ubica a las personas en situación de discapacidad como chorros, casta,
1: las, ¿no?, corruptas.
0: Las corruptas, las palabras que le gusta utilizar al presidente. Y bueno, y ahí también, ¿en qué lugar queda una persona que tiene que reclamar por sus derechos? Personas que necesitan muchas veces de otras personas que también eleven su voz. Las personas en situación de discapacidad en muchos lugares no tienen posibilidades de participación ni de llevar su voz. Entonces, bueno, esos discursos o esos nombres que se les ponen a básicamente el acceso al derecho al trabajo, a la educación, a la salud, a la vida en comunidad, bueno, las deja en una posición compleja. Y a todo el colectivo en general, a sus familias y a los profesionales que acompañamos en salud, en educación y a la comunidad en general.
1: ¿Qué pasa con esas familias?
0: Bueno, como te decía, en líneas generales, las familias permanentemente tienen que estar llevando un papel acá, llevando un papel allá, para que se autoricen los tratamientos, para que se autorice cierta cobertura. Lo que sucedió el año pasado con las auditorías que se hicieron de las pensiones, sí. Se enviaron en muchas situaciones telegramas a estas personas en direcciones equivocadas, entonces muchas personas no recibieron las citaciones para las auditorías, muchas personas en situación de discapacidad. Entonces, para estas familias, sabiendo de las auditorías, era hacer todo un recorrido, muchas veces acompañados por profesionales o personas como abogados, letrados, como para poder acceder a esas auditorías y lo citaban en un horario imposible o en un lugar muy lejano. Sí. Y llegaban a la auditoría y era solamente revisar papeles y después no tenés la garantía de qué pasa después. No eran auditorías o encuentros accesibles para las personas en situación de discapacidad, accesibles en materia de lo que está escrito yo lo puedo entender, lo que me hablan yo lo puedo entender. Entonces, bueno, había multiplicidad de barreras que limitaban y muchas veces muchos recortes se hicieron de pensiones por la dificultad de poder llegar a esa auditoría. Entonces, para el Estado Nacional es ajustamos porque eran truchos, corruptos que se llevaban pensiones y en realidad era la quita de un derecho, porque las pensiones no contributivas es un aporte que realiza el Estado para garantizar el acceso a un montón de otras situaciones, que la pensión no contributiva es un porcentaje del salario de la mínima jubilación, o sea que es un aporte ínfimo.
1: Ínfimo, ¿de para cuánto las personas estamos hablando al día de hoy más o menos? ¿Tenés idea?
0: No sé el número exacto, pero es un valor menor, no quiero mentir porque no sé el número exacto, 200, pero me suena a 200 mil pesos, que es un número muy bajo, pero para muchas personas es la posibilidad de poder pagarse el lugar en el que viven. Entonces, si de la noche a la mañana te quitan esa posibilidad, terminas en situación de calle. Muchas personas en situación de discapacidad no cuentan con redes vinculares o redes de apoyo presentes que puedan acompañar. Entonces, bueno, es como una cadena de ajuste que empuja a las personas en situación de discapacidad, que empuja a los adultos mayores, que nos empuja a todos a la situación en la que estamos.
1: Te escuchaba y en todo este recorrido que vos mencionás, encontraba como un patrón que no es de buena fe ese ajuste o esa auditoría, sino que hay un elemento en común que es la crueldad.
0: Por supuesto, es la política de la crueldad la que engloba todo esto.
1: Vos sabés que el otro día me contaba mi suegro que se está atendiendo por PAMI, fue acá cerca, a Villa Alcira, que es un barrio que queda cerca de la universidad para quienes no conocen, y me contaba, ahora no recuerdo el número exacto, pero me contaba cuánto gana la médica por cada consulta de PAMI. Y cada vez hay menos médicos, porque lo que ganás es preferible quedarte mirando el techo o hacer las tareas no remuneradas en el hogar, todo menos romperte el lomo, digamos, realmente.
0: Sí, bueno, también hay mucho imaginario que las profesiones vinculadas con la salud o con la educación nos mueve la vocación y por supuesto hay un deseo personal o vocación o como lo querramos llamar, pero en realidad es un trabajo también y la precarización a la que nos encontramos los trabajadores de la salud y los trabajadores de la en esas circunstancias, bueno, también uno va tiene que sostenerse con el trabajo, entonces es como una cadena de ponernos pobres contra pobres, básicamente.
1: Imagino en tu caso también habrás encontrado más trabajos de diciembre de 2023 hasta la fecha, y eso, entre otras cosas, implica una dedicación menor o de menos calidad a los laburos que ya tenías.
0: Sí, sí.
1: Y necesariamente, si querés, sí, no pongamos sobre Melanie en particular, sino sobre el conjunto de trabajadores docentes universitarios, médicos, enfermeros.
0: Sí, bueno, y cuando hablábamos recién de estas prestaciones o los trabajadores de la salud que garantizan estas prestaciones, en muchas circunstancias son instancias de salud en el ámbito privado, porque las coberturas por obras sociales o medicina privada son en el ámbito privado, que es donde se empieza a realizar el ajuste, donde se empieza a hacer el achique y empieza a desbordar también el ámbito de la salud pública, porque las personas dejan de recibir cobertura. Nosotros hablamos de personas en situación de discapacidad, donde hay ciertas coberturas que tienen que tener más allá del plan médico obligatorio, pero los adultos mayores y las personas en general ven también un ajuste en la cobertura en su salud en el ámbito privado, y eso también implica un impacto en el ámbito de la salud pública, donde también hay un ajuste a nivel nacional, con el recorte, por ejemplo, en el programa Remediar y la falta de o la no llegada de medicamentos al primer nivel de atención, que va generando también toda una como una cadena de ajuste que bueno, nos encuentra en esta situación como la miseria planificada.
1: Claro. Y si hablamos de salud, vos hablabas de plan remediar, una quita de un montón de medicamentos, solamente tres quedaron, ¿no? Uh-huh. Vinculados a hipertensión, si no me falla la memoria.
0: Sí, sí, bueno, y también la falta de coberturas de vacunas, que también es una gran problemática, sobre todo en estas épocas que hablábamos al principio de la gripe y demás. Sí. Bueno, también eso también afecta a las poblaciones vulnerables, en este caso las personas mayores y las personas en situación de discapacidad. Y bueno, nada, un poco en mi lugar como docente de la carrera, también poder pensar en este contexto qué experiencias profesionales y experiencias formativas tienen nuestras estudiantes en la carrera, en este contexto. Y también que nosotros no venimos acá en la universidad, o las estudiantes no vienen acá en la universidad como ajenas a todo lo, ¿no? También lo viven porque en sus familias también hay personas mayores, porque en nuestras familias también hay personas en situación de discapacidad. Entonces, te cuento un pedacito de mi lugar como trabajadora, pero sí, también como docente, pero también como alguien que vive en la comunidad.
1: Claro, claro. Y si hablábamos de adultos mayores, de personas en situación de discapacidad, vos mencionabas recién el plan remediar. La otra cuestión vinculada y que está en agenda, por decirlo de alguna manera, tiene que ver con la salud mental. Uh-huh. ¿En qué consiste ese nuevo proyecto, esa reforma? ¿Dónde vos pondrías el eje? Che, esto es zarpado, es lo peor.
0: Bueno, en primer lugar es la situación de la crisis que hay hoy en día en salud mental, con todo lo que hablamos recién. Si vos no llegás a fin de mes y no tenés para comer, si no tenés para comprarte los medicamentos, digamos, la salud mental es la vida que tenemos, ¿no? Sí. Poder tener un trabajo digno y etcétera. Y el proyecto actual lo que busca por sobre todas las cosas es un retroceso en el paradigma en general del abordaje, en pensar a la salud mental como solamente la instancia de una internación que alguien puede decidir de manera, digamos, impulsiva o compulsiva. El proyecto actual lo que busca es que las internaciones estén garantizadas desde una sola disciplina y la Ley Nacional de Salud Mental lo que tiene como fuerte es la mirada interdisciplinaria de la salud mental y la mirada de la salud mental como un proceso no solamente atravesado por lo biológico de un diagnóstico médico, sino por todas las otras facetas que hablamos recién, sociales, económicas, etcétera,
1: digamos, quedaría como en manos de psiquiatras.
0: Quedaría en manos de psiquiatras, sí. Se corre ahí la figura del equipo interdisciplinario y también se corre un poco la figura de la obligación del Estado de garantizar. La Ley Nacional de Salud Mental establece un porcentaje del Producto Bruto Interno que se tiene que brindar para las distintas propuestas de la ley para el abordaje de la salud mental, que no es solamente el contexto de la internación, sino otros dispositivos de apoyo en la comunidad, desde espacios de inclusión social, espacios de inclusión laboral, distintos espacios de abordaje territorial, que es ahí a donde más se ajustó. Una de las primeras medidas que tuvo el Gobierno Nacional en el 2024 fue el cierre de dispositivos de atención comunitaria y territorial garantizados a través del CEDRONAR, el ataque directo hacia el Hospital Laura Bonaparte, que es un hospital nacional de salud mental. Entonces, por un lado presentan un proyecto, pero por el otro en realidad lo que realizan es un ajuste brutal en los distintos dispositivos que se tendrían que garantizar. Entonces hay una crítica constante a decir la ley no sirve, hay que cambiarla, pero en realidad la ley no se implementa. Ajá. Entonces el problema es que no se implementa, claro, que no se garantiza la cobertura que se tendría que garantizar para que la ley se implemente. El problema no es la ley, el problema es la falta de implementación.
1: Porque incluso hay como un imaginario común que cuando alguien habla de salud mental piensa en alguien como que va al psiquiatra, como que está a punto de ir al Borda o al Moyano, digo, para hacerlo muy sencillo, ¿no es cierto? Y en realidad vos lo mencionaste hace un ratito, bueno, salud mental también es tener una vida más o menos digna.
0: Sí, más o menos una vida digna. Sí, o sea que
1: me bajé el precio.
0: No, claro. Soy una persona mayor que puedo ir al club, que me puedo juntar con mis amigos, que soy una persona en situación de discapacidad, como para traer un ejemplo del ajuste que se hizo y lo que la ley de fraude e invalidez laboral trae, la Convención Internacional de los Derechos de las Personas en Situación de Discapacidad establece el derecho al trabajo. Y una de las propuestas de este nuevo proyecto de fraude habla de la incompatibilidad de alguien que cobra, o que en realidad, mejor dicho, es beneficiario de una pensión no contributiva de apoyo social, tiene incompatibilidad para tener un trabajo, por ejemplo, ser monotributista social. Entonces hay un montón de espacios de inclusión social y laborales que se establecen a través de cooperativas sociales. Mm. Para ser parte de una cooperativa social yo tengo que ser por lo menos monotributista social. Entonces, si yo quisiera acceder al trabajo, a un trabajo con apoyo en una cooperativa social de inclusión, si me, como persona en situación de discapacidad beneficiaria de una pensión, me realizo el monotributo para poder cooperativizarme, automáticamente pierdo ese beneficio de la pensión. Entonces, en realidad, el problema está ahí, digamos, ¿no? Claro. En la propuesta de pensar que no, digamos, la falta de cumplimiento, no me sale la palabra que quiero decir, pero bueno, el proyecto de fraude en validez laboral directamente lo que hace es anular la posibilidad de las personas de participar en un trabajo, por ejemplo, como para traerte claro. un dato.
1: Vos sabés que lo que venimos contando hasta ahora es más o menos trágico y tiene este denominador común entre crueldad y miseria planificada, ¿no? un combo, digamos. Uh-huh. Pero también hay otras alternativas y también está bueno charlarlo. El otro día la escuchaba Julieta Calmels, que es funcionaria del gobierno de la provincia de Buenos Aires, vinculada a estos asuntos de salud mental y consumos problemáticos. Es un nombre largo el de...
0: Sí, es una, la subsecretaria de la salud subsecretaria, mental.
1: Exactamente, es un nombre bastante largo que no lo recuerdo completo. Y ella contaba, entre otras cosas, que hay un acuerdo entre los 135 municipios de la provincia de Buenos Aires para velar por la salud mental, aún en este contexto donde Nación tiene una gran responsabilidad y que la mayoría de las provincias rechazó este proyecto de ley. Uh-huh. Digo, más allá de esta cuestión casi trágica que estamos comentando, también hay otra perspectiva posible.
0: Sí, por supuesto. Sí. De hecho, ayer se empezó a tratar en el Senado, se realizó la presentación en el Senado de ese proyecto de ley y, bueno, estuvo Julieta Calmels presente ahí en el lugar y manifestándose. Y, bueno, eso da una esperanza de posibilidad. El punto es que lo vimos con la ley de financiamiento universitario, lo vimos con la ley de emergencia en discapacidad. No se respeta demasiado las decisiones del Congreso desde el Estado Nacional. Entonces, bueno, por supuesto que es importantísima la presencia, en este caso, de la subsecretaria y también del resto de los acuerdos que se realizan al nivel de la provincia y con otras provincias. Resulta fundamental también el apoyo a los colectivos de personas usuarias, de familiares, pero bueno, es importante que no salga ese proyecto, que no se apruebe, digamos, como y que podamos esto, pedir la plena implementación de la ley para el nuestro, para el de nuestra gente.
1: Te hago la última pregunta, Melanie, gracias por venir y por charlar de estos temas tan fuertes. Supongamos que el gobierno cambia de rumbo y dice, bueno, te contacta a vos, Melanie, para que propongas una reforma o en salud mental o en discapacidad o en adultos mayores, pero no esas reformas regresivas, sino una reforma en favor de esos sectores y colectivos. ¿Por dónde irías vos? ¿Qué dirías? Che, esto es primordial.
0: No, cumplir con las leyes que existen, ni más ni menos. Cumplir con las leyes vigentes, cumplir con la que las mismas establecen, que básicamente es destinar recursos del Estado Nacional para garantizar la plena implementación de la Ley Nacional de Salud Mental, de la Ley de Emergencia en Discapacidad, de las prestaciones, de las jubilaciones, de las coberturas del Plan Remediar, digamos, básicamente cumplir con su obligación como Estado Nacional.
1: Gracias por venir, Melanie.
0: Gracias a vos.
1: Muchas gracias a ustedes por estar del otro lado y esto fue Al Borde del Precipicio.
4: 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Viva Elástico, imágenes de amor.

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2: 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Gago Motorizado, El Gomoso.

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6: Mi nombre es Caterina García, soy de Berazategui y la canción que yo quiero es Don't Let Me de Harry Styles.

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2: Paula Mafía, Corazón Licántropo.

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7: Antonella Restucci, lo que decidas plantar.

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3: La Chicana, La Trampa.

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2: 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Buenos Aires Negro, el resentido.

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una declaración de guerra entre tribus rockeras a partir de una letra que pretendió desenmascarar al ídolo rival. De 1991, Ratones Paranoicos, Ya Morí. Choque.

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3: 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Científicos del Palo, lo más sagrado.

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5: León Gieco, la memoria.

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8: Babasónicos, tiempo.

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7: Maten al rey, el loco de la sotana.
8: ¡Ay!

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6: Hola, me llamo Kevin, yo quería pedir Flaca de Andrés Calamaro.

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La historia indica que por esta canción se harían amigos y socios musicales John Lennon y Paul McCartney. De 1957

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2: 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La Martino, Orquesta Típica, Acróbata de Luz.

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4: Paula Neder con Orozco Barrientos. ¿Cuándo?

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1: Alfonso Barbieri, el pintor verdadero,

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En 1983, en plena recuperación de la democracia, el Flaco le dedicó la canción a las madres de Plaza de Mayo para que no llorasen a sus desaparecidos, sino para que les cantasen. Luis Alberto Spinetta, Maribel Sedur.

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2: Carca, Luz de Blues.

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0: Ja, wo, wer, entre el frenesí de un nombre ajeno.
1: Camila Boyce, nombre ajeno.

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2: Diego Mema, Tonada del Viejo Amor.

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3: Quinteto Negro y Capanga, La Crudita.

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2: El primer gran rockero de masas argentino fue Sandro, aun cuando la historia le reservó el lugar de ícono de la canción romántica. Los movimientos pélvicos del gitano ya hacían delirar a sus nenas, aun cuando hablaba de amor desde un lugar lejano a las melodías glamorosas. De 1968, Atmósfera Pesada.

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2: 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Los Cafres, viento.

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7: Funchula con Emi, mirarte.

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6: Hola, me llamo Marie, soy de la facultad también, pero del intercambio. Y yo quiero escuchar Je t'emmène au vent de Louise Attaque, que quiere decir Te llevo al

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Blow my blues away. Escrita por Carl Perkins, fue la canción punta de lanza para que el mundo comenzara a mover la pelvis con él. De 1956, Elvis Presley, Blue Sweat Juice. 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
3: Típica Messiés, de vidrio,

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La Portuaria, 10.000 kilómetros.

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El Piti Álvarez supo ponerle poesía a la cotidianeidad de los barrios de fines del siglo pasado. El laburo, la vida, el romance fueron tamizados por una mirada pícara, pero llena de sentido. De 1999, Viejas Locas, me gustas mucho.

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2: Palo Pandolfo, Río Reconquista.

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9: Planetas con Darío Panter Giuliano. Ropa sucia.
10: ¿Dónde usas los dientes?

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0: Hay amores y amores. Hay amores difíciles, como una sonata clásica. Y hay amores simples, de música ligera. El clásico más clásico de Soda Stereo nació en 1990. Versión en vivo, de música ligera.
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6: Norma, 6 AM.
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4: Hola, soy Yasmín, soy de Solano y yo quiero que reproduzcan

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22: Milo J, niño.

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2: Monch sobre las brasas.

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0: Hay amores y amores. Hay amores difíciles, como una sonata clásica, y hay amores simples, de música ligera. El clásico más clásico de Soda Stereo nació en 1990. Versión en vivo, de música ligera.
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1: Diego Martés, el viento al fin serás.

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2: Killer Burritos, el club de la pelea.

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5: Hola, yo me llamo Karen, soy de Solano y quería que reproduzcan el tema de Airbag, Noches de Insomnio.

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1: Hola, soy Nelson Ábalos, trovador chubutense, nacido en un pueblo de la precordillera del Chubut llamado Gobernador Costa. Vivo hace unos 35 años en la cordillera de la provincia, en la comarca andina del paralelo 42, en un paraje llamado El Pedregoso, que corresponde a la localidad de El Hoyo. La canción Después de la sequía nació allá por el año 1988-89 del siglo pasado y refleja una dura realidad que suelen vivir los chacareros, la gente que se dedica a cultivar la tierra. Por aquellos años hubo una sequía y la canción nació o comenzó a nacer cuando un día se nubló y comenzó a llover y yo podía sentir y ver y escuchar los comentarios de esa gente que esperaba tanto tiempo la lluvia y que ese día llegaba casi como un milagro, como una respuesta a sus pedidos. A la madre tierra, al cielo, a quién sabe qué. Así nació Después de la sequía.

Cuando la lluvia cae, nacen poemas. De tan hermoso que se torna el valle, y junto al fruto allí, bajo las melgas, la vida juega entre la madre tierra.

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3: Hola, soy Jorge de UNQTV y quisiera escuchar Lejos de Casa de Animal.

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2: Verónica, Teresa y Lula Parodi, tarareando.

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3: Lautaro Tisera Favaloro, donde más duele.

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De mil maneras el flaco Spinetta dibujó musicalmente el amor que sentía. De mil maneras y en una sola canción. De 1969, Almendra, Muchacha Ojos de Papel.

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2: 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El Cuelgue, Barri Lindo.

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7: ...326, Guaira Iglesias.

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9: El más acá, como ninguna.

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5: Hola, soy Brisa y quiero escuchar La Cena de Marilina Bertolli.

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1: La canción que definió al movimiento hippie en pleno, de 1966, de Mamas and the Papas, California Dreaming.

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4: Arbolito, si me voy antes que vos,

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2: Serrano, emociones negativas.

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3: Maten al rey, el loco de la sotana. ¡Ay!

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Una reflexión sobre el deseo humano de libertad, trascendencia y liberación de las limitaciones impuestas por las normas y estructuras sociales. Catupecu Machu, del año 2000. Y lo que quiero es que pises sin el suelo.

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2: 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Guaira Iglesias, rehén de la moda.

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9: Fito Páez, Super Extraños.

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Para vivir como corresponde necesitas sangre en las venas. Ahora, si querés ser importante en la sociedad de consumo de fines del siglo XX, Manal, en 1970, recomendaba tener jugo de tomate frío.

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6: Norma, Freezer.

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2: Luna Sujatovic y Rally Barrio Nuevo, tu armadura.

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2: 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Alto Bondi, pastillita,

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16: Ukigoñi con Manuel Quieto. Agua.

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2: Luis Alberto Spinetta, tu vuelo al fin.
3: ¡Oh!

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A Bob Dylan se le ocurrió contar una historia épica con condimentos bíblicos, como para que luego Jimi Hendrix le terminara de dar forma con su guitarra y su psicodelia. De 1968, Jimi Hendrix Experience, All Along the Watchtower.

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2: 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Edgardo Rovira y Reinaldo Nichele, La Comparsita.

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2: Las ligas menores en invierno.

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1: Hola a todos, mi nombre es Nadia Larcher, soy de Andalgalá, provincia de Catamarca, y quiero presentarles Zamba de los Humildes de Armando Tejada Gómez y Oscar Matus. Esta zamba pertenece al disco Homenaje a Armando Tejada Gómez y está inspirada en todo el pueblo de Andalgalá, en su lucha, está inspirada en todos los pueblos que caminan y pelean, está inspirada en los humildes y en toda la fuerza que produce esa manera de estar en el mundo.

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4: Bicicletas, 11:20.

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2: 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Richard Coleman, Residencia.

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5: Hola, soy Azul, si pueden pasar el de María Becerra con Paulo Londra, Ramen para dos.

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3: Señor Tomate, dibujo un corazón.

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2: 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La Grecia, una lapicera clavada en el corazón.

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7: Gatos Callejeros, Suelo Perderme.

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7: Tony Romero, el pibe de los tambores.

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5: Mauricio y quiero escuchar Pet Sematary de los...

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1: Considerada la canción fundacional del blues eléctrico estilo Chicago, de 1962, John Lee Hooker, Boom Boom.

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3: Ramiro Gallo y Leopoldo Federico, Estirpe Tanguera.

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3: Guada, no somos lo que nos dicen que somos.

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1: Babasónicos, Los Calientes.

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0: Ja, wo, ver, entre el frenesí de un nombre ajeno.
1: Camila Boys, nombre ajeno.

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6: Creada durante la era Serú Girán, Charly García rescató para sí mismo esa reflexión sobre vivir en una Buenos Aires sitiada por el silencio que imponía una dictadura brutal. Versión de 1983. Yo no quiero volverme tan loco.

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2: 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Airbag, extrañas intenciones.

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9: Sigue junto a No Te Va a Gustar, La Máquina.

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1: 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Desde una mirada mordaz e irónica, Pipo Cipolatti denunció los supuestos motivos de ese algo habrán hecho tan en boca de muchos durante la última dictadura. De 1983, los Twists.

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7: León Gieco, la memoria.

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2: La Bruja Salguero y Lisandro Aristimuño. Así sea.

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4: Hiperión Ensamble, no hay tierra como la mía.

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4: Soy Alan Negri, soy de Versatel y me gustaría un tema de la 25 Cruz de Sal.

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2: Babasónicos, el colmo.

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13: Willy Bronca, me resirve.
14: Ajá, es Willy Bronca. Con Ashina Shai.

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cannabis es parte fundamental de la cultura rastafari, por lo que en 1987 un grupo de pibes que intentaba hacerse camino en el género decidieron componerle un himno sencillo y jovial. Los Pericos, nada que perder.

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1: Verónica, Teresa y Lula Parodi, tarareando.

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Mi nombre es Diego Arolfo, soy de la provincia de Santa Fe, de una ciudad que se llama Coronda. Soy músico, compositor, y este chamamé que les voy a dejar ahora es un chamamé que se llama Reina del Amanecer. La letra y la música me pertenecen, que habla del pueblo de uno cuando uno se va y sufre el desarraigo, y cuando vuelve encuentra muchas cosas cambiadas, inclusive los amigos. Así que les dejo este chamamé, espero que les guste. Se llama Reina de un Amanecer.

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0: 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Y político, un fenómeno para bien o para mal.
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4: Junto a No Te Va a Gustar, La Máquina.

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4: Yo soy Valentina Galván, soy de Quilmes y me gustaría escuchar algún tema de Soda Stereo.

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7: Holgazán, tanto tiempo más.

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2: Ana Prada, Soy Corteza.

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Tania no fue solo un compendio de verborragia rutilante. El flaco también sabía ser terrenal, aun cuando era peligroso ser tan crudo. De 1973, Pescado Rabioso. Me gusta ese tajo.

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1: Una investigación, un laboratorio, un convenio, una expedición. Todo eso y mucho más está hecho en la universidad. ¡Hola! ¿Cómo estás? Bienvenidos, bienvenidas. Este capítulo es especial porque hoy vamos a conocer el Centro Austral de Investigaciones Científicas. El CADIC es reconocido a nivel nacional e internacional. No solo vamos a conocer el trabajo que hacen sus investigadores e investigadoras, sino que también hoy vamos a hablar con la vicedirectora del CADIC. En la edición, Diego Lacruz. En la operación técnica, Agustín Cambeiro. En la producción y conducción, María Laura Morales. Esto es EU. El Centro Austral de Investigaciones Científicas es el centro multidisciplinario de investigación más austral del mundo, a excepción de las bases de la Antártida. La importancia del centro no puede ser comprendida sin tener en cuenta su particular ubicación geográfica, una pujante zona de gran dinámica y crecimiento económico, caracterizada por procesos culturales y naturales únicos, de alto interés geopolítico y puerta de entrada a la Antártida.
2: Mi nombre es Nahuel Buentemilla, soy licenciado en Geología en la Universidad Nacional de La Plata y actualmente becario doctoral de CONICET en el Centro Austral de Investigaciones Científicas en Ushuaia. Por mi beca doctoral, lo que estoy estudiando son áreas proglaciares de la cordillera Fueguina. Específicamente estudio 6 sitios. Estas áreas proglaciares son las zonas que se encuentran en el frente de los glaciares actuales, digamos, lo que rodea a los glaciares actuales cercano, en un radio de 200, 300 metros, 400 metros, que en realidad por definición es un poco más técnica la definición, es más o menos ese área y abarca en cuestiones temporales los últimos 150 años aproximadamente, ya que hace 150 años terminó el último periodo frío que tuvimos en esta zona, que se conoce como la Pequeña Edad de Hielo. Entonces, en términos temporales, yo estoy analizando desde un punto de vista geológico, geomorfológico, los rasgos que dejó el retroceso de los glaciares durante los últimos 150 años y los que está dejando actualmente en el terreno. Lo que hago en concreto en estas áreas es generar modelos de topografía. Los hago con drones, programando ciertas formas de que vuele el dron y que saque fotos de distintas maneras para poder a partir de eso generar un modelo de cómo es la topografía y a partir de ahí generar mapas y entender cómo se disponen los sedimentos en ese lugar, cómo son las geoformas que están generadas. A partir de eso, bueno, por un lado entender cómo fue este retroceso y por otro considerar cuáles son los peligros que están asociados y cuáles son los procesos que están ocurriendo, que por ahí son más frágiles o menos, pero que hay distintos procesos que están ahí sucediendo constantemente o que eventualmente pueden suceder debido a este retroceso que han tenido los glaciares durante estos últimos 150 años. Como dije, al irse ese hielo, mucha parte queda expuesta y frágil a distintos procesos, como son las caídas de rocas o los deslizamientos, y en eso también pongo el foco, ya que uno de los objetivos de mi tesis también es generar mapas de peligrosidad geológica y que en algunas áreas, como son visitadas por turismo, pueden convertirse en un riesgo, digamos, podrían afectar. Entonces eso también es uno de mis objetivos. Por otro lado, también lo que hago es intentar relacionar cómo ha sido la evolución del clima con estos rasgos que dejaron los glaciares en el paisaje, cómo fue ese retroceso en función de las variaciones principalmente de temperatura y precipitación, pero también algunas variables como insolación más complejas, que es lo que estoy intentando entender, cómo afectan y cómo afectaron en el pasado. La relevancia de estudiar estas áreas se relaciona con su ubicación respecto a las cuencas hídricas, sobre todo en las áreas donde hay glaciares, que generalmente ubican las cabeceras de las cuencas, y este aporte hídrico puede repercutir en cuencas a distintas escalas. Me parece que en ese sentido entender la dinámica de la zona de cabecera del aporte hídrico puede ayudar a tomar decisiones concretas. No es solamente agua lo que desde esta zona se aporta, también son sedimentos. Entonces, bueno, por ahí entender cómo funcionan estos sistemas puede ayudar a prevenir o a tomar mejores decisiones con lo que se hace aguas abajo. Y también este hecho de que aporte agua y sedimentos hace que otros sistemas también aguas abajo se pongan a funcionar en el sentido de que involucran agua a otros ciclos químicos o biológicos, ecológicos, a otros ecosistemas. Y bueno, y eso no es algo que yo abarque directamente desde mi tesis, pero sí es importante. Y además entender cómo está funcionando, cómo estuvieron funcionando durante los últimos años. Y quizás por ahí lo que tiene un poco de relevancia es hacia dónde puede llegar a estar yendo, ¿no? Hacia dónde vamos. Creo que es difícil, muy difícil, es un desafío muy grande. Pero estoy en ese camino de intentar entender un poco cómo se está sucediendo eso.
1: El CADIC fue creado en 1969 para promover, apoyar y ejecutar investigaciones científicas en Tierra del Fuego, Antártida, Islas del Atlántico Sur y territorios adyacentes, convirtiéndose en el primer centro regional del Consejo Nacional de Investigaciones Científicas y Técnicas y la principal agencia de promoción científica y tecnológica de Argentina. Su creación respondió no solo a objetivos netamente científicos, sino que además estuvo estrechamente relacionada con una estrategia geopolítica más amplia, que buscaba fortalecer el desarrollo y la soberanía del territorio nacional.
3: Hola, mi nombre es María Eugenia Latuca, soy doctora en biología y me desempeño como investigadora independiente en el Centro Austral de Investigaciones Científicas. En este centro formo parte del Laboratorio de Ecología, Fisiología y Evolución de Organismos Acuáticos, en el que, de manera general, investigamos temas ecológicos, fisiológicos, evolutivos y comportamentales que resultan relevantes para poder entender las historias de vida de los organismos acuáticos, sus distribuciones actuales y los potenciales efectos que podrían tener posibles cambios en el ambiente sobre estos organismos. Trabajamos con distintos grupos de animales, principalmente peces, equinodermos como estrellas de mar y erizos, moluscos bivalvos como las almejas y ascidias. Algunos de estos organismos habitan cuerpos de agua dulce, como son los ríos, arroyos, lagos y lagunas, y otras el ambiente marino, como el canal Beagle, la costa atlántica fueguina y las regiones oceánicas antárticas. Bueno, en particular la localización geográfica del canal Beagle, que conecta los océanos Atlántico y Pacífico, y también su proximidad con el océano Austral, hacen que la fauna local sea una conjunción de especies provenientes con tres orígenes diferentes: origen atlántico, pacífico y antártico. De esta manera, el canal constituye un laboratorio natural que nos permite investigar las interacciones entre estos organismos y las características ambientales y genéticas que limitan la distribución de las distintas especies. Por otro lado, en Tierra del Fuego, hay que tener en cuenta además que se encuentran las poblaciones más australes del planeta de muchos organismos acuáticos de agua dulce, por lo cual muchas de sus poblaciones presentan características únicas. Bueno, particularmente mis líneas de investigación actualmente están centradas en el estudio de los efectos de estresores de cambio climático sobre organismos marinos. Como ustedes saben, el exceso de dióxido de carbono que se acumula en la atmósfera y proviene de las distintas actividades antrópicas, las actividades realizadas por el hombre, como la quema de los combustibles fósiles o los cambios en el uso de la tierra, llevan a un aumento de la temperatura de la superficie terrestre y de la de los océanos. Es el que conocemos como calentamiento. A su vez, también provoca la disminución del pH del agua por la disolución de este dióxido de carbono en el océano. Y a este fenómeno lo conocemos como acidificación oceánica. El estudio en particular de los efectos del calentamiento y la acidificación sobre los organismos marinos involucra dos enfoques complementarios. Por un lado, nosotros estamos realizando un monitoreo ambiental de las condiciones físico-químicas del agua y por otro lado, realizamos distintos experimentos en el laboratorio en el que se testean los efectos de condiciones presentes y futuras de calentamiento y acidificación de las aguas.

0: Alentamiento y acidificación son dos de las principales amenazas a la fauna marina, pero no nos olvidemos que estos estresores interactúan con otros estresores, ¿sí? Y hay que estudiarlos en su conjunto, todos en su conjunto. Bueno, espero que esta información resulte de interés y estamos a disposición para más detalles de nuestro trabajo.
1: Hecho en la universidad. Tuki.
2: Estamos en comunicación telefónica con Irene Schloss, que ella es del CADIC. El CADIC es el Centro Austral de Investigaciones Científicas. Hola Irene, ¿cómo te va?
3: Hola, ¿qué tal?
2: Empecemos por qué es el CADIC, porque posiblemente haya gente que no lo conoce.
3: Bueno, muy bien, te cuento entonces. Es, como bien dijiste, es el Centro Austral de Investigaciones Científicas. Es un centro del CONICET, es un centro multidisciplinario de investigación y es el más austral del mundo, bueno, sacando las bases antárticas, ¿no? Es el más austral del planeta. Tenemos un mandato que tiene mucho que ver con nuestra ubicación geográfica, porque es una zona de transición entre lo que es el continente americano y la Antártida y, por supuesto, una importancia geoestratégica, geopolítica muy importante. Las Malvinas forman parte de la isla, digamos, de la provincia de Tierra del Fuego, se llama Provincia de Tierras del Fuego, Antártida e Islas del Atlántico Sur, o sea que tenemos ahí un tema geopolítico. Somos vecinos de Chile, con quienes compartimos un montón de proyectos e iniciativas en los últimos años, pero tenemos demandas de territorialidad diferentes sobre la Antártida. Así que venimos a cumplir un rol geoestratégico, digamos, basado en la ciencia. Por supuesto que nuestro objetivo número uno es hacer ciencia.
2: Yo leí que se creó aproximadamente a fines de los 60, principios de los 70.
3: Sí, 1969.
2: ¿Y antes qué pasaba en relación a la investigación en ese territorio o en esos territorios?
3: En cuanto a la investigación formal, o sea, o si bien pudo haber proyectos que vinieran acá a hacer investigación o de pasada a la Antártida, formal no había un centro establecido, había iniciativas, pero no con este marco del CONICET, en donde bueno, se estructura alrededor de diversos temas, pero ya con una constitución en grandes áreas, siguiendo las grandes áreas de CONICET. Por ejemplo, acá tenemos principalmente cuatro grandes áreas de estudio, que son las ciencias biológicas, las ciencias agrarias, las ciencias de la tierra, del agua y de la atmósfera, y las ciencias sociales. Esta división así en ciencias responde a la misma estructura que tiene CONICET para definir las grandes áreas del conocimiento. Entonces, se organiza o se estructura alrededor de eso, la investigación que hacemos.
2: O sea, fue una decisión del Estado argentino.
3: Sí, por supuesto, fue una decisión estratégica del Estado. El que concibió esto es Bernardo Houssay, que es el premio Nobel, uno de los premios Nobel argentinos, que tuvo bien clara la importancia de la ciencia y de la ciencia austral en particular.
2: ¿Y cómo es el lugar y cuántas personas trabajan actualmente?
3: Es un edificio grande, amarillo.
2: ¿Uno solo?
3: Sí, tenemos un gran edificio y tenemos pequeños depósitos y estructuras anexas. Trabajamos 170 personas aquí entre investigadores, becarios, personal técnico de apoyo para la ciencia y personal administrativo.
2: Todos están en esa sede de Ushuaia.
3: Así es.
2: ¿Y no tienen algunas otras sedes?
3: No, el CADIC no tiene otras sedes. Sin embargo, trabajamos en colaboración, por ejemplo, con lo que es el CIT, un centro de investigación y transferencia de la ciudad de Río Grande, que es, también en la isla de Tierra del Fuego, del que somos la unidad administradora, digamos, pero... No, el CADIC está localizado en Ushuaia.
2: Hablaste de un trabajo en conjunto con Chile. ¿Qué me podés contar en relación a eso en la actualidad?
3: Bueno, vos sabés que vamos a empezar con el pasado. Vos sabés que en el pasado casi nos vamos a la guerra con Chile, ¿verdad? Entonces después se firmó lo que se llama el Tratado de Paz y Amistad entre las dos naciones, y a partir de ese momento se colabora en ciencia. Esta colaboración tuvo algunos puntos salientes. ¿sí? Como por ejemplo una campaña, lo que llamamos una campaña oceanográfica,

0: que hicimos en el sur de la provincia, en el Canal Beagle, ¿sí? Que el Canal Beagle tiene una jurisdicción compartida entre Chile y Argentina. El oeste del canal y el sur del canal son chilenos y el norte y el norte y la parte más este del canal son de Argentina. Entonces, en este terreno, que es de jurisdicción compartida, como yo digo, en 2019 se hizo una primera campaña a bordo de un buque argentino, un buque del Instituto Nacional de Investigación y Desarrollo Pesquero, el INIDEP, de Mar del Plata, el Víctor Angelescu, en donde participaron investigadores chilenos y argentinos para estudiar distintos aspectos del canal, de las aguas del canal. O sea, las ciencias del mar son ciencias que últimamente están siendo bastante potenciadas, desarrolladas acá en el CADIC, y esta campaña fue un hito. Fue un hito de colaboración, un hito de trabajo conjunto, salieron un montón de trabajos publicados, viste que la productividad en ciencia se mide en cuántos artículos publicás, digamos, y hubo directamente un número especial en una revista prestigiosa, Journal of Marine Systems, sobre todos nuestros resultados de esta campaña. Y, digamos, fue tan exitosa que tuvimos ya una segunda campaña en el año 2022 a bordo de otro buque, esta vuelta de la prefectura, un buque, el motovelero Jusey de la prefectura de Argentina, y bueno, ahí hicimos una segunda campaña que constó a través de dos etapas en donde se estudian aspectos de la biología, la geología, la sísmica, etcétera, bueno, un montón de aspectos de acá del canal. O sea que la colaboración con Chile es realmente no es solo en los papeles, es también en los hechos, en el terreno, en la ciencia activamente. Colaboramos mucho con ellos.
1: Y con algunos otros países de la región también tienen ahí un trabajo colaborativo.
0: Sí, por ejemplo, en Ciencias del Mar, ahora presentamos una propuesta de un observatorio marino, que ahora te explico qué es eso, con Uruguay y con Brasil. ¿Sí? Un observatorio, ¿qué quiere decir? Un observatorio es como... Imagínate que estamos hablando de meteorología, ¿sí? Si habláramos de meteorología, hay estaciones meteorológicas ubicadas en distintos lugares estratégicos, ¿sí? Para medir las variaciones de la temperatura, de las precipitaciones, etc. Ahora, cuando estamos hablando ya de zonas oceánicas, la observación marina es mucho más limitada y está mucho menos desarrollada que la meteorología, digamos, atmosférica. Entonces, la observación del océano requiere también de trabajos en red. En Argentina tenemos una red, la Red de Observación Marino-Costera Argentina, la ROMA, que tiene estaciones ubicadas estratégicamente en distintas zonas costeras a lo largo de nuestro país. Desde la Antártida, ahí sí incluimos a la Antártida, pasando por Tierra del Fuego, bueno, Puerto Madryn, Mar del Plata, Buenos Aires, etc. Bahía Blanca, bueno, esta red... Estamos intentando extenderla por todo el Atlántico hacia las costas uruguayas y las costas de Brasil. En Brasil ya existe una red parecida y lo que estamos tratando es de unificar esta red para que, bueno, el océano se mueva, digamos, como para interpretar todo lo que sucede en las costas a un nivel más regional. Así que aquí tenemos otro ejemplo de colaboración con la zona.
1: Yo había leído que esta red, y decime si no es así, se había establecido en el 2009,
0: No.
1: ¿no?
0: Fue después, eso tiene que haber sido después.
1: Después.
0: La red, la Roma, ¿me decís?
1: Sí.
0: No, no, no, no, esto tiene que haber sido como temprano, 2019.
1: Ah, ok, mucho.
0: Pero no te quiero decir
1: No, no está bien.
0: erróneamente, no lo sé exactamente, pero no, no puede haber sido nunca 2009,
1: Bien,
0: tiene que haber sido después.
1: pero es una red que se está ampliando en la actualidad.
0: Pues sí, o sea, estamos intentando ampliarla. A ver, es una red que tuvo financiamiento durante el gobierno anterior. Se compraron todos los equipos para instalarlos, los sensores, bueno, hay que construir porque lo que es interesante de todo este sistema de sensores es que si bien, digamos, los sensores individuales, por ejemplo, el termómetro individual o el salinómetro individual lo compramos, el armado, el ensamblado, todo el sistema de comunicación para que esa información llegue a un mismo centro y que esté disponible para todos los usuarios que quieran enterarse de cómo está la temperatura del agua o las condiciones del agua, todo eso es un desarrollo argentino. Así que, bueno, parte de eso está comprado, pero después hay que hacer, terminar el desarrollo, hay que instalarlo en cada uno de los lugares que tiene un costo logístico grande, y bueno, en la coyuntura actual estamos un poco limitados y por eso estamos tratando de asociarnos internacionalmente para conseguir fondos también.
1: Dijiste que era un desarrollo argentino, todo lo que habían construido para esta red. ¿Cuánto trabajo y tiempo y profesionales implica?
0: Mira, o sea, ¿cuánto tiempo? No, porque, o sea, no te puedo decir. El desarrollo de toda la que es la parte soft, comunicación, e incluso el ensamblado de todas estas piezas, se hace en el Instituto Argentino de Oceanografía, el IADO de Bahía Blanca. Nosotros trabajamos obviamente en colaboración muy, muy estrecha con ellos para esto. Y ellos, bueno, es un trabajo de décadas, ¿no? De armar este grupo, de armar este laboratorio en donde hacen este tipo de ensamblaje y de desarrollo. Así que no, es mucho, mucho tiempo que lleva tener el know-how, tener los profesionales armados, saber qué es lo que hay que hacer y después, bueno, efectivamente hacerlo y que funcione, ¿no?
1: Claro, años.
0: Años.
1: ¿No? Podemos decir 5.
0: No, mucho más, porque mucho ¿cuánto más. Tiempo te lleva a formar, digamos, un profesional en estas áreas? O sea, es ¿Y cuánto tiempo llevó formar al docente que formó a estos? O sea, esto es una cosa que se construye, son décadas de trabajo y de formación y de capacitación y de constante capacitación aparte.
1: Dijiste que hay investigaciones porque están divididos en ciencias biológicas, ciencias agrarias, de la tierra, el agua y la atmósfera, y las ciencias sociales.
0: Sí.
1: En el marco de las ciencias sociales, ¿qué te parece importante resaltar que vienen haciendo?
0: Bueno, en cuanto a las ciencias sociales, la línea que más se trabaja acá es la arqueología, porque la isla de Tierra del Fuego fue habitada muy primitivamente, o sea, hace muchos años que está habitada, entonces de estos pueblos originarios queda un montón de información. Entonces la arqueología lo que busca es recuperar esa información y conocer la historia realmente de este lugar que estamos poblando. Al punto que la provincia tiene una ley que lo obliga a cualquier emprendimiento a, antes de instalarse, o sea, porque, qué sé yo, ¿querés construir un hotel? Bueno, antes tenés que evaluar que en la zona, en el espacio en que querés construir ese hotel, no haya restos arqueológicos que necesiten ser rescatados. En ese caso lo que se hace es un rescate arqueológico, o sea, se colecta todo ese material que es testigo de otros tiempos y de otros habitantes de esta zona, y se pone a resguardo, y bueno, y después recién se puede comenzar a hacer estos emprendimientos. Así que la arqueología acá tiene un desarrollo muy, muy importante, y es la línea de las ciencias sociales que es más desarrollada. Después hay trabajos en socioecología, o sea, más con inserción, mirando en el territorio de los problemas ecológicos que hay, pero bueno, es una línea menor en comparación con lo que es la arqueología.
1: Vos sabés que tuve la suerte de estar en Ushuaia en enero y me encontré con mucha cartelería donde había información en relación a la historia y estaba el logo del CONICET.
0: Sí, claro. Claro, claro, porque se hace trabajos en el Parque Nacional, sobre todo también se hace en el Parque Nacional de la provincia de Tierra del Fuego, se hace mucha cartelería, se explica, y siguen los trabajos de rescate.
1: La transmisión oral de lo que muchas veces quizás ni siquiera aprendemos en la escuela, eso me llamó mucho la atención, porque había cosas que yo desconocía.
0: Sí, no se enseña, no se suele enseñar en las escuelas, y claro, sería muy bueno que se hiciera.
1: Que llegue a los manuales.
0: Y que llegue, claro, claro. Y sobre todo de cómo es el trabajo, porque es un trabajo, si vos querés, incluso lúdico, porque es detectivesco, ¿entendés? Encontrar pequeñas piezas, encontrar qué significaban, para qué podían servir, cómo se usaban, porque eso te cuenta sobre cómo los pueblos originarios obtenían su alimento o su energía o cómo vivían, ¿entendés? O sea, es un trabajo así de investigación muy lindo y que despierta mucho la curiosidad.
1: Claro, pero además, ¿quiénes vivieron ahí? ¿Qué pueblos originarios? Yo hace algunas semanas, meses, podría decir, hablé con una investigadora, con Ana Buto.
0: Y... Ah, sí, sí, perfecto.
1: Y ella, bueno, profundizó sobre este trabajo y sobre todo lo que fueron investigando, y es dar a conocer parte de nuestra historia, que me parece que está un poco todavía, no sé si es borrada, pero no rescatada como debería.
0: Sí, exacto, exacto, sí, eso falta. falta. Pero bueno, vamos en un camino adecuado. Mientras no se desfinancien las ciencias sociales, esto va a continuar.
1: Claro, yo te preguntaba justamente por las ciencias sociales, porque en líneas generales lo que marcan los investigadores y las investigadoras es que es una de las más desprestigiadas, por decirlo de algún modo, en estos tiempos.
0: Sí. Bueno, la ciencia, o sea, el gobierno actual intenta desprestigiar a toda la ciencia y en particular tiene una hazaña especial con las ciencias sociales, cosa que es un error, porque las ciencias sociales incluyen un tema, por ejemplo, que para ellos es central, que es la economía. Entonces, ¿de qué estamos hablando? Un error en la mirada, es un error enorme en la mirada.
1: ¿Y en el marco de las ciencias agrarias, en qué trabajan desde el CADIC?
0: Se trabaja, por ejemplo, en el conocimiento de las especies explotables, en cómo explotarlas. Un tema que se trabajó mucho es el tema de los incendios. En la isla hubo incendios muy importantes. Entonces, bueno, ¿qué pasa con el suelo? ¿Qué pasa con la recuperación de los bosques que se queman? Claro. Después se trabajan con algunas especies que son potencialmente explotables. O sea, hay distintas líneas de trabajo.
1: Bien. Vi que creo que fue el año pasado, presentaste un trabajo sobre 15 problemas emergentes más importantes para la conservación global de la biodiversidad. No sé si no fuiste la única argentina en ese grupo de investigadores e investigadoras, que eran algo de 30.
0: Sí, fui la única argentina.
1: ¡Ay,
0: sí,
1: qué bien! ¡Qué orgullo! ¡Ay, sí, felicitaciones! Bueno, ¿algo ha cambiado de esos problemas que rescataste, creo que fue el año pasado?
0: Mira, este es un ejercicio que se llama escaneo del horizonte, Horizon Scan. Y yo hace varios años que estoy siendo invitada a formar parte de este grupo de reflexión sobre este tipo de problemáticas que identificamos y que pueden afectar a la biodiversidad. De hecho, ya me invitaron de nuevo para este año y voy a participar otra vez este año, va a salir una publicación el año que viene, sobre problemas emergentes. Y no son problemas que nosotros podamos decir, bueno, los identifico en 2025 y vamos a tener una respuesta en 2026, porque muchas veces son problemas que los adelantamos con bastante antelación. Entonces, para darte un ejemplo, en el año 2012, ahí yo no participé, pero bueno, otro grupo de investigadores identificaron que la presencia de microplásticos en el océano iba a ser un problema emergente. O era un problema emergente, era un problema que poco a poco iba a crecer. Y bueno, efectivamente después explotó y un montón de líneas de investigación en muchísimos países del mundo están trabajando en esta problemática, ¿no? La problemática que para el ecosistema representan los microplásticos y para los organismos, etc. Bueno, ese es un problema que se identificó en 2012, se está estudiando desde entonces y para el cual todavía no tenemos solución. Entonces, cuando me dicen que avanzó, y la investigación avanzó un montón, porque se hacen cada vez más trabajos, se van encontrando alternativas de mitigación, si querés, pero no, el problema no está evitado, ni mucho menos, y bueno, vamos muy poco a poco. O sea, identificar un problema siempre es muchísimo más fácil y más rápido que encontrarle una solución. Es como el, digamos, haciendo una analogía, el cambio climático. O sea, el cambio climático lo identificamos, o sea, no lo causamos nuestra generación, pero sí lo identificó por ahí claramente nuestra generación. Claro. Resolverlo les va a tocar a los chicos jóvenes, a la generación de nuestros hijos.
1: Claro.
0: Es así. O sea, nosotros estamos haciendo lo posible, nosotros identificamos, tratamos de que la prensa lo entienda, de que la comunidad lo entienda, es un problema mayor, y mientras más nos sigamos haciendo los sotas y mirando para otro lado, peor es, ¿sí? Así que, bueno, o sea, lo único que podemos hacer nosotros es informar, identificar, ratificar a partir de nuestras mediciones que el problema es real y que existe, y bueno, e intentar que haya grandes políticas y grandes líneas que vayan para tratar de evitar las catástrofes que podrían llegar a venir si esto avanza como está avanzando. Pero, digamos, la solución definitiva ya no está en nuestras manos. Eso va a estar en los próximos años, en las próximas generaciones.
1: ¿Qué tema ese, no? Teniendo en cuenta lo que está pasando con el sistema educativo, el sistema de investigación en la actualidad. Digo, todo se ve frenado. También las personas que pueden trabajar en eso.
0: Y sí, o sea, el desmantelamiento del sistema científico lleva, o sea, se hace es muy rápido, en un par de años se puede desmantelar, pero volver a construirlo son décadas. Es así. Es lo que vos preguntabas, ¿cuánto tiempo llevó formar el grupo de trabajo que armó estos sensores que trabajan para la red Roma. Es que te digo, son décadas. Claro. O sea, no es una cosa que se construye un día para el otro. Un laboratorio lleva por lo bajo, pero así como poco a poco, así rápido, si querés armar un grupo de trabajo, son 5 años por lo menos. Un grupo de trabajo que funcione. Y destruirlo, ¿sabes qué? Rapidísimo.
1: Y quiero conocer un poco, porque vos tenés mucha experiencia, vi que estuviste también en varios programas internacionales, Argentina, Alemania, Holanda, Francia, España y Canadá. ¿Qué pasa en el resto del mundo? ¿Cómo estamos nosotros parados?
0: Es una pregunta que depende de dónde lo miramos. Yo creo que nuestra formación universitaria, por lo menos yo egresé desde la Universidad de Buenos Aires, de la Facultad de Ciencias Exactas y Naturales, nuestra formación es excelente, ¿sí? Excelente. O sea, no podemos decir absolutamente nada. Estamos como para ir a cualquier universidad internacional o a cualquier instituto internacional e integrarnos como un par igual. O sea, no hay en nuestra formación ninguna diferencia en nivel, ¿entendés? Y en nuestro intelecto, o sea, hasta ahí no hay realmente ninguna diferencia. Ahora, después, una vez que empezás a trabajar en estos lugares, cuando empezás a trabajar en Canadá, en Alemania, o sea, y ves la forma, los medios que tienen, la seriedad con que se lo toman, el financiamiento, los equipos, todo es, bueno, como debería ser, ¿sí? Y es a lo que nosotros podríamos llegar a aspirar. Yo tuve la suerte de salir muy temprano en mi carrera al exterior. O sea, yo todavía no estaba prácticamente recién recibida cuando tuve la oportunidad de irme a Alemania. Y yo no tenía mucha idea cómo se trabajaba acá. La verdad que no. Pero lo que sí me dio a mí esa estancia en Alemania de unos meses fue decir, ah, bueno, así hay que trabajar, así es la cosa. Y cuando llegué acá dije, bueno, a eso hay que apuntar, a eso tenemos que apuntar. Y lamentablemente no siempre se puede con los medios que tenemos a nuestro alcance, con lo dificultoso que sea tener que explicarle al gobierno la importancia del CONICET, la importancia de la ciencia. O sea, volvemos a las frases de Husey, ¿viste?, sobre la importancia de la ciencia, y parece mentira que tengamos que estar explicando eso en este momento de la historia, pero así es. Entonces, a ese nivel estamos muy lejos en comparación con algunos países que han invertido en ciencia y que el desarrollo científico-tecnológico les ha permitido estar donde están.
1: O sea que tenemos el conocimiento, nos falta lo formal, lo económico.
0: Tenemos la capacidad, ajá, tenemos toda la capacidad intelectual, tenemos la formación universitaria que tenemos, digamos, que hasta, digamos, mientras se pueda mantener con los sueldos de miseria que se están pagando, va a subsistir, va a bajar en calidad si no se financia la universidad, porque además hay mucha investigación que se hace en las universidades. Así que por el momento es así. Uh-huh. No puedo hacer pronóstico de cuánto va a durar.
1: ¿Cómo llegás a especializarte, a interesarte en oceanografía biológica?
0: En la oceanografía biológica.
1: Y de Buenos Aires a Ushuaia te fuiste.
0: Sí.
1: Lindo cambio.
0: Bueno, no fue un camino directo, pero la verdad es que mientras yo estudiaba biología había un millón de cosas que me interesaban, y si me hubieran ofrecido, o sea, no tenía una preferencia clara, sí, siempre me gustó el mar, por supuesto, pero no tenía una vocación marina muy marcada al principio, pero bueno, fue un poco una oportunidad que se me dio, que me ofreció un profesor de la universidad, me ofreció si quería hacer mi tesis de licenciatura, particularmente en Antártida. Y ahí, bueno, todavía estudiante, embarqué en el Irizar por primera vez para trabajar con krill.
1: Un montón ya una experiencia tremenda.
0: Sí, más vale, no, más vale, yo no estaba ni recibida, tenía 22, 23 años, o sea, era pichona, y bueno, y ahí tuve mi primera experiencia de trabajo oceanográfico, si querés, ¿no?, sobre el Irizar, colectando krill, bueno, en fin. Después la vida te va llevando, o sea, una vez que hice mi primera campaña, después apareció una oportunidad de formarme más en esto, profundizar sobre, bueno, cuáles son las condiciones en las que vive el krill. El krill finalmente vive en un océano, empezar a estudiar si hay alimentos, bueno, y así me fue llevando la vida. Por supuesto, ahora me encanta, y más conoces, más querés el tema, es siempre así, ¿no? Uno lo que conoce bien lo ama, entonces... Y al revés, no se puede amar lo que uno no conoce. Totalmente. Entonces, Bueno, nada, entré en ese loop y acá estoy.
1: Es lo que generalmente yo escucho que se dice, es como nos falta mucho conocer en relación a los océanos, al mar, a todo lo que hay en el agua, pero, ¿no?
0: Por supuesto, sí. Los océanos, o sea, la oceanografía es una de las ciencias más jóvenes, ¿viste? Cuando yo te hacía la comparación antes, por ejemplo, con la importancia de la observación meteorológica, nadie pone en duda de que es importante tener estaciones meteorológicas distribuidas en distintas partes del mundo para poder entender o predecir qué es lo que va a pasar con la meteorología. Bueno, con la oceanografía no pasa lo mismo y el océano cumple un rol esencial en el clima, en la meteorología, en todo. O sea, no podemos seguir ignorando el océano, ¿sí? Y del océano conocemos poco y nada. Vos pensás que del fondo oceánico conocemos aproximadamente la cuarta parte, ¿sí? Por eso el streaming del CONICET tuvo tanto éxito. Es una zona que jamás había sido explorada. No conocemos la biodiversidad, no conocemos qué pasa con el suelo, no conocemos qué pasa con la química del agua, porque digamos, todos los días nos sorprendemos con nuevos aspectos de la química, de la geología, de la biología, en fin. O sea, el océano es una deuda que tiene todavía la humanidad, pero bueno, es una deuda lógica, porque es muchísimo más difícil estudiar, si vos lo comparás, qué sé yo, hace 3-4 siglos, bueno, la Tierra era donde vivía la gente y tenía que entender cómo eran los ciclos de los alimentos, los ciclos de las plantas, porque eso les permitía vivir, subsistir. El océano, bueno, siempre necesitaste por lo menos un barco, necesitas después instrumentos para ir a medir, no es una cosa que estás todo el tiempo. Claro. Entonces es lógico que se haya desarrollado más tarde. Pero bueno, así como empezó más tarde, también estamos en deuda. Tenemos que estudiarlo muchísimo más.
1: ¿Y ese retraso en relación al estudio es de nuestro país o es en general?
0: No, es global, esto es global. Esto no es nuestro país nada más, esto es las ciencias del océano, la oceanografía es una ciencia muchísimo más joven que la agricultura, ponerle las ciencias agrarias o la meteorología misma, ¿sí? No es más nuevo. No es culpa nuestra.
1: Esto al menos no.
0: Esto al menos no. Somos parte, o sea, mal de mucho consuelo de todos.
1: Y estás como vicedirectora. ¿Cómo es esa experiencia y hace cuánto estás y cuánto es el periodo?
0: Bueno, estoy desde enero de 2025. Ajá. Y el periodo es por 4 años, o sea que todavía me quedan como 2 años y medio más. ¿Qué tal la experiencia? Sí. A ver, soy mujer y tengo la tara de muchas mujeres. Pensar que uno no está a la altura, ¿no? Pero, bueno, descubrí que eran miedos infundados y que, bueno, más o menos creo que estoy a la altura. Y es una experiencia de gestión, es mi primera experiencia de gestión institucional, ¿no? Porque obviamente sí dirijo mi laboratorio, he dirigido un montón de estudiantes, tesistas, etcétera. Pero en gestión es la primera vez. Y es un aprendizaje también. Por supuesto, es una mirada diferente a la institución y me gusta esto que estoy, o sea, es un aprendizaje y ese aprendizaje me gusta, digamos. Es un desafío en estos tiempos, o sea, es estar en un buen lugar para aprender, pero en un momento muy difícil, justamente otra vez por el tema presupuestario, donde tenemos que estar peleando que nos manden el dinero para arreglar un techo que se nos voló por una tormenta o cuestiones así, que antes, bueno, antes yo no me ocupaba.
1: Claro.
0: Entonces, bueno, eso es parte de esta gestión que, bueno, yo lo tomo como un broche para una carrera larga que tuve como investigadora y que es parte de lo que debo devolverle también al sistema, ¿no?
1: Irene, la verdad que para mí un lujazo poder haber logrado que nos encontremos para charlar y conocer un poquitito más lo que sucede por allá, que es un montón y es súper interesante y me parece buenísimo que haya una mujer como vicedirectora del CADIC.
0: Bueno, muchas gracias.
1: Quedamos en contacto para la próxima, si te parece.
0: Sí, cuando gusten.
1: Te mando un abrazo fuerte.
0: Bueno, muchas gracias.
1: Irene Schloss, ella es vicedirectora del Centro Austral de Investigaciones Científicas.
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1: Durante las últimas 5 décadas, el CADIC mantuvo un compromiso inquebrantable con la conservación y protección del patrimonio natural, histórico y cultural de Tierra del Fuego, tanto desde lo académico como desde diferentes acciones de intervención en la vida pública. La misión del CADIC es desarrollar investigación fundamental, ciencia aplicada e innovación tecnológica en el extremo austral de la Argentina con perspectiva global y local.
3: Hola, soy Tomás Ignacio Marina, soy investigador adjunto del Centro Austral de Investigaciones Científicas y pertenezco al Laboratorio de Oceanografía Biológica. Mi principal línea de estudio tiene que ver con entender los ecosistemas marinos de altas latitudes, ecosistemas subantárticos y antárticos, desde una visión compleja. Y para esto utilizamos el concepto de redes tróficas, que es básicamente esa red que se forma en un ecosistema. Los depredadores interactúan con sus presas. Entonces, cuando uno considera varias de estas interacciones, puede generar una red. Y esa red es muy útil porque nos describe el flujo de materia y energía en un ecosistema. A través de ahí se puede estudiar la estructura, el funcionamiento, cómo es la respuesta de ese ecosistema ante diferentes estresores ambientales y antropogénicos. Y mi foco tiene que ver con ecosistemas marinos subantárticos y antárticos, como comentaba anteriormente. Actualmente estamos trabajando en un proyecto que involucra a varios institutos de CONICET y a varias universidades nacionales. También involucra a investigadores de Europa, que tiene que ver con el estudio del impacto de estresores ambientales y antropogénicos en un gradiente latitudinal del Océano Atlántico Sur, que va desde el Golfo San Jorge, que es un golfo amplio que está entre las provincias de Chubut y Santa Cruz, hasta el Mar de Weddell. El Mar de Weddell es el mar que está hacia el este de la península antártica. Recientemente hemos hecho una revisión de literatura para ver cuáles eran los diferentes estresores ambientales y antropogénicos en estas diferentes áreas de estudio. Y lo que queremos hacer ahora es, utilizando diferentes modelos matemáticos y modelos de redes tróficas, ver cómo esos diferentes estresores impactan en los ecosistemas. Entonces, hay una variedad de estresores que hemos revisado y que tienen que ver con el área de estudio en particular. Entonces, por ejemplo, el estresor principal es el de las pesquerías. Para el canal Bigli, que es otra área de estudio dentro de este gradiente latitudinal, el principal estresor tiene que ver con la invasión de especies. En Caleta Potter, que es otra área de estudio de las islas Shetlands del Sur, en Antártida, donde Argentina tiene una de las bases científicas más importantes de la península antártica, ahí nos estamos enfocando en estudiar los efectos del cambio climático, como el derretimiento glaciar. Entonces tenemos varias áreas de estudio a lo largo de este gradiente, en donde vamos a estudiar cómo afectan estos diferentes estresores a los ecosistemas marinos usando las redes tróficas, ¿no? Que nos permiten evaluar cómo se va a ver impactado ese flujo de energía, cuáles van a ser las principales especies afectadas y cuáles van a ser ciertas especies que van a estar de alguna manera indirectamente afectadas. Entonces, bueno, esto es un proyecto bastante interesante y único en el hemisferio sur, así que en este año pretendemos tener los primeros resultados que nos van a dar cuenta de cuán impactados están nuestros ecosistemas marinos en el Océano Atlántico Sur.
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4: Hola, mi nombre es Valeria, soy técnica principal en el Laboratorio de Geomorfología y Cuaternario de CADIC. Trabajo en el área de ciencias sociales con un equipo de arqueólogos, aunque a veces colaboro con algunas tareas con geólogos. Dentro de la arqueología hago dos tipos de trabajo. Un trabajo en el campo y por otro trabajo en el laboratorio. En el campo participo de las excavaciones arqueológicas, generalmente en la zona de la Estepa Fueguina, al norte de la isla de Tierra del Fuego, y a veces cuando es necesario también colaboro en excavaciones de otras áreas. En cuanto a los yacimientos, hay diversos y diferentes, pero lo que tienen en común todos es que levantar los elementos y los materiales debe ser de una manera minuciosa, cuidadosa, meticulosa y todo lo goza, porque estos sitios son los que nos hablan de las sociedades pasadas. Y una vez que nosotros los excavamos, los levantamos, los relevamos, los vamos destruyendo. Entonces tenemos que recuperar esos materiales en la forma más cuidadosa para no perder información. Tomamos medidas y coordenadas para no perder la posición y la disposición en el terreno de esos materiales. Después los guardamos en unas bolsitas con un rótulo y de ahí viajan o los trasladamos al laboratorio. Y en el laboratorio es donde a mí me toca realizar el procesamiento inicial de los materiales. Primero los lavo muy cuidadosamente para eliminar la tierra y observarlos un poco mejor. Los divido por lo que es lítico por un lado o piedra y por otro lado los huesos. A cada elemento se le da un número. Con el nombre del yacimiento y un número correlativo a los otros elementos del conjunto. Esto se vuelca en una base de datos donde se almacena toda la información de cada material recuperado. En cuanto a los restos óseos, también ahí participo de la determinación. Los huesos en los sitios arqueológicos en general están fragmentados, así que determinar qué hueso es y a qué animal pertenece es parte de mi trabajo. Para la identificación usamos colecciones comparativas, que son esqueletos de animales actuales, con los cuales nos guiamos y comparamos los restos arqueológicos para ver con qué especie nos encontramos, ¿no? Y después otra de las cosas que hago ya con los geólogos es el procesamiento de muestras de polen y de muestras de diatomeas. Este es un trabajo estrictamente técnico, se siguen ciertos protocolos de procesamiento de los sedimentos y se llega a obtener una muestra en donde los investigadores van a observar si hay quistes, palinomorfos o diatomeas. Yo solo participo en la instancia de preparado de la muestra. En general, mi trabajo es esto, es colaborar con los distintos pasos de la investigación. Y luego también lo que hacemos es la parte de divulgación cuando vienen escuelas al centro y están interesadas en saber qué hacen los arqueólogos, le damos charlas, les mostramos materiales arqueológicos, cómo trabaja un arqueólogo, el método, las herramientas que usa. Y bueno, y también obviamente tratamos de concientizar sobre el cuidado y la preservación de lo que es el patrimonio arqueológico.
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1: Hemos llegado al final de este capítulo. En la operación técnica, Agustín Cambeiro. En la edición, Diego Lacruz. En la producción y conducción, María Laura Morales. Nos encontramos en el próximo programa. No te olvides que lo que estamos haciendo desde la primera temporada a partir de toda la información que te acercamos a través de las radios universitarias y comunitarias de nuestro país es defender la universidad pública, gratuita, federal y de calidad. 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
1: ¿Qué tal? ¿Cómo están? Bienvenidas y bienvenidos a un nuevo programa de Al Borde del Precipicio. Primero, como siempre, el agradecimiento para mis compañeros y compañeras de UNQTV, UNQ Radio, la Agencia de Noticias Científicas de la Universidad Nacional de Quilmes, por supuesto, Prensa Institucional y todas las personas que componen la Subsecretaría de Comunicación. Es un esfuerzo grande que hacemos para que esto salga al aire, así que muchísimas gracias. Hoy vamos a hablar de un tema que debería ser para celebrar, para reflexionar y para profundizar, que son los 20 años de la educación sexual integral, la ley 26.150, si no me falla la memoria, cualquier cosa me corregirá la invitada. Pero esa celebración, esa reflexión, esa búsqueda de lo que se hizo bien y de lo que se puede transformar en medio de transformaciones sociales, tecnológicas, digitales que no existían hace 20 años, se transforma otra vez en un cuestionamiento de algunos sectores que intentan atacar a toda la educación sexual integral bajo, básicamente, reducirle lo integral, ¿no es cierto? Eso que tiene, que no solo tiene que ver con los aspectos biológicos y aquello que nos enseñaban a nosotros. En mi caso, yo tengo 34 años, recuerdo que a mis compañeras de cuarto grado, cuarto, quinto grado de escuela primaria, las llevaban solas y había una charla de toallitas de una marca muy conocida con JJ empieza, no voy a nombrar la marca, pero eso, por suerte y por iniciativa de un montón de personas, cambió, mutó, que implica no solo lo biológico, sino que aspectos sociales, culturales, éticos. Ahora bien, lo decía, hay sectores que intentan volver atrás, básicamente, ¿no es cierto? Y hace muy poquito, hace algunas semanas, la vicejefa de gobierno de la Ciudad Autónoma de Buenos Aires aportó justamente, hablando desde ideología de género hasta un lavado cerebral, casi dijo unas palabras más o menos así. Por eso invitamos en Al Borde del Precipicio a una especialista, ella es Mariela Carasay. Bienvenida, Mariela, ¿cómo andás?
2: Muy bien, muchas gracias. Gracias por la invitación. Por favor. Es un placer estar acá y poder participar, ¿no?
1: Bueno, primero, 20 años, ¿no? Se cumplen de la educación sexual integral en octubre. ¿Qué reflexión te merece esa política de Estado que, con sus altas y bajas, por suerte y por algún consenso social, todavía se mantiene en este contexto adverso, ¿no? para esas políticas?
2: Lo que decís es muy interesante porque yo siempre reflexiono al respecto que la ESI vino para quedarse y para trazar un camino y obviamente ese camino se puede advertir cuando uno está en el territorio, en las escuelas, en las organizaciones, que la ESI digamos, ha sido significativa para muchas personas y en muchos sentidos. Si bien podemos decir que hace 20 años atrás fue un hito, digamos, un hito histórico, posteriormente a esa ley y en ese camino que te comentaba, vinieron otras leyes que vinieron a fortalecer mucho más ese camino que se inició con esa ley, que tiene que ver con la ley de identidad de género, de matrimonio igualitario y otras más, donde la ESI fue la que inició ese camino. Entonces, la ESI vino para quedarse. Estaría muy bueno, digamos, que en este contexto estemos pensando quizás en una ley superadora, pero en este contexto que vos muy bien remarcaste, digamos, se plantean retrocesos que necesitan, digamos, volver a discutirse. Parecía que ya no, pero sí, digamos, tenemos que volver con la ley de educación sexual integral a replantear muchos de los aspectos que se inician con esa ley por estos discursos que aparecen y que son retrocesos en términos de derechos, ¿no? En términos de derechos en relación a las diversidades, al reconocimiento de las disidencias sexogenéricas. Y bueno, en definitiva tiene que ver con eso, ¿no? Con los derechos y eso fue lo que la ley de educación sexual integral vino a plantear.
1: Cuando preparaba el programa repasaba algunas características o algunos hitos de los tantos que podríamos nombrar. Por ejemplo, hay un relevamiento del Ministerio Público Tutelar de la Ciudad Autónoma de Buenos Aires que dice que más o menos el 80% de los niños, niñas y adolescentes que denunciaron situaciones de abuso sexual infantil pudieron hacerlo, pudieron visibilizarlo gracias justamente a la ESI. Tasa de fecundidad en niñas y adolescentes, una baja de más del 50% a partir del año 2006. Después, lo que tiene que ver con bullying, relaciones tóxicas, bueno, otra vez más del 80% de los estudiantes pudo situarlo, pudo contarlo a partir de algún docente, de alguna docente, de algún abordaje de la educación sexual integral.
2: Totalmente, y doy fe de eso, porque nosotros tenemos un proyecto de extensión acá en la Universidad de Quilmes que se denomina De Sexo Si Se Habla. Entonces nosotros vamos a dar talleres a las escuelas secundarias de la región 4, que es Quilmes, Varela y Berazategui. Entonces vamos a dar talleres con la idea de, digamos, de una propuesta que trabaje sobre los 5 ejes de la ESI, ¿no? Que al mismo tiempo son los que posibilitan la integralidad y bueno, y también la transversalidad a partir de las puertas de entrada, ¿no? Que tiene la ESI, que son muy interesantes y que muchas veces es un documento que no se conoce tanto, ¿no? Y doy fe que cuando vamos a las escuelas a dar estos talleres con estudiantes en función de lo que las escuelas nos piden, nosotros no vamos ahí a dar cátedra, ¿no? Vamos a realmente a trabajar la ESI en profundidad a partir de las problemáticas que nos definen las mismas escuelas. Y nos ha pasado infinidad de veces terminar el taller y que se acerque un estudiante, que se acerque alguien, y te voy a decir más, hasta docentes. Docentes que presenciaban la charla que nosotros dábamos y venían y nos decían: Mariela, qué importante esto que están haciendo, porque yo tuve una situación de abuso de chica y nunca lo había advertido hasta que empecé a reconocer a la ESI como una problemática, como derecho, pero también como una serie de problematizaciones que vos muy bien planteaste. Y que muchos por ahí se dan cuenta a partir de la Ley de Educación Sexual Integral. O sea, siempre existió la educación sexual, lo dice Graciela Morgade, ¿no? Siempre existió, no es que la educación sexual integral empezó en el 2006 con la ley. Siempre existió a través de distintos discursos, de prácticas, de una estructura delimitada claramente a un género heteronormativo, ¿no? De modo tal que siempre existió, no es que existe con la Ley de Educación Sexual Integral. Y bueno, y gracias a esta ley pasó esto, ¿no? Que vos mismo señalás, estudiantes que por ahí hablábamos, te voy a dar otro ejemplo para que se advierta a qué nivel se detectan este tipo de cuestiones. Me acuerdo en un taller que también di yo, donde estábamos hablando de métodos anticonceptivos y enfermedades de transmisión sexual, que sigue siendo como el gran tema que nos pide la escuela por la franja etaria.
1: Ese es el gran tema, digamos.
2: Ese es el gran tema. Nosotros siempre lo tratamos de transversalizar para abordar todos los ejes de la es el respeto por la diversidad, el cuidado del otro, digamos, o sea, el derecho, digamos, hacemos, por más que nos pidan por ahí algún tema en particular, lo transversalizamos, porque esa es la propuesta que tiene la Ley de Educación Sexual Integral. Y me acuerdo que en ese taller estábamos hablando de, bueno, nada, el líquido preseminal, de los métodos anticonceptivos, de los profilácticos y demás. Entonces, bueno, llegó el cierre del taller, ¿no? Y nada, y una piba agarra y me dice: Mariela, ¿podés venir un minuto? Y digo, sí, voy. Cuando ya me dicen, ¿podés venir un minuto? ¿O te puedo hacer una pregunta? ¿No? Ese tipo de cosas. Cuando viene esa, yo digo, bueno, acá viene la pregunta clave y tengo que estar preparada. Eso es lo que yo siento, ¿viste? Tengo que estar preparada para cualquier tipo de pregunta, ¿no? Entonces me dice: Mariela, ¿sabes qué? Ahora entendí por qué quedé embarazada, ¿no? Porque habíamos hablado del líquido preseminal, ¿no? Y por todos los mitos y estas creencias que circulan, que la llevó a tomar una mala decisión o no saber, ¿no? Porque la mala decisión fue por no saber que el líquido preseminal podía embarazar. pero ella no había advertido hasta ese momento que esa era la posibilidad y eso fue lo que efectivamente le sucedió a ella. Vos me podrías decir, Nicolás, ¿qué te pasó a vos con eso, no? Sí. Y yo, digamos, lo que sentí en ese momento es que llegamos tarde, ¿viste? Cuando decís, claro, o sea, y evidentemente uno tiene como esa necesidad de la militancia de la ESI, y uno cuando va a las escuelas advierte que la ESI está viva, ¿no? Que eso es lo más lindo de todo esto, que por más que tengan estos discursos de odio, de defenestrar a la ESI, cuando vos vas a las instituciones educativas, las mismas instituciones reconocen toda la potencialidad que tiene la educación sexual integral. Y nos llaman ya de escuelas que antes por ahí eran impensadas, como las confesionales.
1: Sí.
2: Bueno, nos han llamado de escuelas confesionales que sabían que estábamos haciendo estos talleres. Digamos, hoy por hoy...
1: ¿Tienen mucha demanda?
2: Sí, tenemos mucha demanda. Tenemos mucha demanda por todas las problemáticas que existen hoy. O mismo esto que vos decías, ¿no? El acoso a través de las redes, ¿no? Todas estas cuestiones vinculadas a, por ejemplo, a la adulteración.

0: territorio.
1: Mira, te voy a mostrar, hablamos en la introducción del programa sobre la vicejefa de gobierno de la Ciudad Autónoma de Buenos Aires, lo que decía hace muy poquito.
0: Creo que la ESI fue otra trampa mortal. Creo que la ESI terminó metiéndonos ideas, sobre todo a los chicos en edad muy temprana, con una fuerte ideología de género, con una fuerte destrucción de real información. O sea, estoy convencida que los niños tienen que tener información biológica y no ideologizada respecto, ¿no?, de su cuerpo, respecto de lo que ellos pueden hacer, de lo que no se les puede hacer a su cuerpo, pero todo basado en biología, porque claramente esta ideología que se fue poniendo, ¿no?, en la cabeza de muchos de los chicos es lo que hoy hace que tengan poca información, que estén como completamente perdidos en algún punto respecto de cuáles son estas cuestiones que terminan siendo relevantes, ¿no?, ya sea para formar una familia o conocimiento de cuándo una mujer se queda embarazada, cuándo no puede quedar embarazada. Y después otras ideas monstruosas que nosotros lo vemos. Creo que vos has entrevistado a Miriam Domínguez de Manada, ¿no? Otras ideas monstruosas en donde con esta ideología siniestra que se les mete a los niños, que si un chiquito de 5 años, porque además es eso, ¿no? Es si se da hoy desde el nivel inicial por ley. Creo que los argentinos nos debemos una revisión de esa normativa que en algún momento se aprobó pensando que era de vanguardia y progresista en términos de progreso, pero terminó siendo progresista en términos de que le destruyó la cabeza, ¿no?, con este progresismo más woke que le llaman ahora, pero digo, le termina destruyendo la cabeza a los niños. Un niño que juega en sala de 5 con una muñeca, entonces una institución que ya le dice al niño que tal vez él nació en un cuerpo equivocado. Estas cosas las empezamos a ver en los materiales, por ejemplo, que se dan en la ESI.
1: Dura un poquito más, no le digas que sos militante, porque podría denunciarte tranquilamente, ¿no? Ahora bien, podría ser tildada de monstruosa y de no sé qué otra cosa decía la vicejefa de gobierno. ¿Qué opinión te merece?
2: Yo creo que la trampa mortal sería no tener ESI, digamos. O sea, es claramente, digamos, todo lo que está planteado en el video en realidad no es así. Y no es así porque tiene por detrás fundamentos, ¿no? Este tipo de discursos que intentan, digamos, cargar de prejuicio y estigmatización a la educación sexual integral no está basado en una idea de un grupo alocado que quiso, ¿no?, como dice
1: haciendo con la mano, ¿no? Claro, el gesto de la Bartola.
2: Claro, yo pienso, no sé, hasta pienso las teorías feministas, ¿no? Pienso, claro, y vos decís, toda esa parte, todo ese reconocimiento, digamos, teórico que avala la educación sexual integral, digamos, no lo reconocen con una intencionalidad claramente de no reconocerla, y aparte informan de manera errónea e intencional para desinformar, digamos, ¿no? No hay una teoría, digamos, que avale que, digamos, la educación sexual integral es algo perjudicial para el desarrollo de la sexualidad en los niños y las niñas. No existe, pero con estos discursos que tienen un fuerte anclaje, digamos, en las representaciones sociales, que vos sabes muy bien, Nicolás, que están cargadas de mitos, creencias, digamos, tienen un cierto anclaje, entonces, saben muy bien por qué dicen lo que dicen. Y si uno quiere sacarse las dudas, digamos, va a leer la ley, va a leer los diseños curriculares y claramente no tiene nada que ver con lo que se está planteando acá, ¿no? El prejuicio, ¿no?, la mala información o esta intencionalidad de fenestrar a la ESI es más bien propia de estos sectores y está planteado desde cuestiones totalmente ideológicas. Ellos sí tienen.

0: esos planteos ideológicos. Eso es lo más loco, que ellos, digamos, ellos y ellas acusan lo que ellos mismos promueven, ¿no? Porque realmente cuando vos trabajás educación sexual integral, por ejemplo, en nivel inicial, en ningún momento se habla de tocarse entre ellos, no existe eso. Existe con esta cuestión de romper los prejuicios heteronormativos, ¿no? Que por ahí en una sala tenías la sala dividida en camiones y bloquecitos por un lado y muñecas y cocinitas por el otro, ¿no? Sí. Bueno, eso se corresponde con todo un bagaje teórico que demuestra la división sexual del trabajo, que sostiene un tipo de sociedad determinada y que no es producto de alguien, tres o cuatro locos que se les ocurrió escribir ideas perversas a través de una ley. Es un disparate lo que está diciendo. Pero insisto que cuando dicen lo que dicen, saben muy bien qué palabras utilizar para tener el efecto que quieren lograr. Pero de verdad la educación sexual integral está amparada por leyes internacionales, por teoría, por desarrollos teóricos en ámbitos universitarios. O sea, realmente es tan malicioso el comentario y es tan malintencionado que bueno, pero que uno reconoce que tiene efecto, ¿no? En las personas eso que se dice. Pero bueno, nosotros desde nuestra militancia, desde nuestros espacios como este, como el aula, como el grupo de extensión, o mismo nosotros, por ejemplo, armamos, por ahí me derivo a otras cosas, sí, vos me dirás, pero nosotros armamos, cuando asumió el gobierno actual, armamos una red federal por más ESI.
1: Ah, mira.
0: ¿No? La que promovió principalmente este espacio fue Graciela Morgade, sí, que nos convocó a varios y que se fue haciendo una red hermosa a nivel nacional. Y fuimos como recopilando toda la información que se había generado, ¿no? Y que sabíamos que en cualquier momento iba a desaparecer. Bueno, hicimos un repositorio, ahora trabajamos, por ejemplo, un último documento que hicimos es sobre el tema de las emociones, ¿no? Porque viste que hay todo un discurso de las emociones vinculado a la derecha, sí, que lo plantea desde una cuestión de regulación autopersonal, bueno, como algo novedoso. No, la ESI ya viene trabajando las emociones desde la misma creación de la ley. Claro. ¿No? Entonces hicimos un cuadernillo como para hacer un contraargumento de todos esos planteos, ¿no? Desde un abordaje, digamos, colectivo, ¿no? Que es lo que nos interesa también profundizar, porque entendemos que vivimos en sociedad y vivimos con otros y otras, sí, ¿no? Bueno, eso de la regulación autopersonal o individual o vinculada a la introspección y al control de las emociones, ¿no? Obviamente enmarcado en un discurso meritocrático, hay que decirlo.
1: Sí, por supuesto.
0: Bueno, nosotros hicimos este cuadernillo porque dijimos, no, nosotros tenemos que contrarrestar estos discursos, porque no los podemos dejar pasar.
1: ¿La vieron venir?
0: La vimos venir, exactamente. Hicimos, y bueno, nada, esta red empezó no solamente a cuidar todo el material desarrollado, sino también generar otros materiales que contraargumente estos discursos. Y te puedo asegurar que son muy bien valorados por el ámbito docente, por las instituciones educativas, porque a falta de políticas de género o de educación sexual integral, todo este tipo de cuestiones, digamos, son bien valoradas porque no hay política, no hay política vinculada a género, no hay política educativa, digamos, entonces a partir de ahí ya está todo dicho, ¿no?
1: Incluso con el tema de las enfermedades de transmisión sexual, del sexo sin preservativo, bueno, leí hace muy poquito que el gobierno dejó de entregar preservativos.
0: Exactamente.
1: Es decir, el mismo gobierno que dice que la ESI no logró disminuir, más allá de si es verdadero o falso, el mismo gobierno que dice que la ESI no logró disminuir las enfermedades de transmisión sexual es el gobierno que no entrega los preservativos,
0: claro,
1: que disminuyen las enfermedades de transmisión sexual.
0: Exactamente. Y en relación, me hiciste recordar una parte que quería mencionar y que no la mencioné, ¿no? Cuando ella habla del enfoque biologicista como el válido, ¿no? Para trabajar, nada, uno se acuerda automáticamente de los manuales escolares, ¿no? En donde aparece el órgano reproductor femenino y el órgano reproductor masculino. Si eso no tiene, si ese mismo planteo, claro, ya no tiene ideas y creencias por detrás de ver a la genitalidad, ¿no? Como reproductiva, ¿no? Y vinculada a esta definición de tener pene te define hombre y tener vulva te define mujer, ¿no? Ahí hay toda una definición de, un, de, sex, de una sexualidad predeterminada. Entonces, no es cierto, digamos, que eso no tenga por detrás, digamos, ideas que también pueden ser cuestionadas e interpeladas.
1: Sí. Y sobre todo sigue habiendo docentes y también directivos, en especial en escuelas de gestión privada, que es una ley y tiene que cumplirla, pero de alguna manera o se resisten o tratan de evitarlo o tienen miedo también.
0: Sí.
1: Es un panorama que me tocó verlo de cerca en términos personales.
0: Sí, sí, sí. Pero hay algo que es muy interesante de eso que vos decís. Y es que los estudiantes han tomado, los y las estudiantes han tomado la voz. Y cuando la escuela no lo trabaja, y te lo cuento porque lo hemos visto. Cuando
1: sí, ahora que me estoy acordando, también son las y los estudiantes los que te dicen, y por ahí se quedan interesados, me pasó. Uh-huh. Y profe, ¿cuándo es la próxima charla de ESI?
0: Uh-huh.
1: Como si fuesen, ¿no?, compartimientos aislados.
0: Exacto. Y aparte hay otra cosa que es muy interesante plantear. En las instituciones se hacen muchas cosas, digamos, a diferencia de lo que se cree, vinculadas a la ESI me refiero,
1: Sí.
0: Te podría decir, bueno, por ejemplo, la semana de la ESI en la provincia de Buenos Aires la tenemos.
1: Es verdad.
0: A ver, ¿es suficiente? No, porque la ESI es integral y transversal, es, digamos, en todas las intervenciones, en todas las áreas, ¿no? Tiene que estar involucrada hasta en la manera en que intervenimos en lo cotidiano, ¿no?
1: Sí.
0: Y eso no es necesariamente dar un contenido, ¿no? Pero
1: por
0: es
1: supuesto
0: pensar la intervención desde otro marco de referencia. Y la semana de la ESI es muy importante, pero no es suficiente. O, por ejemplo, el Instituto 50 de acá de Berazategui hacen unas jornadas que las enmarcan en la educación sexual integral y en la educación ambiental integral.
1: Ajá.
0: ¿No? Y hacen jornadas, hacen charlas, hacen talleres, ¿no? Y ahí me invitan recurrentemente, suelo ir desde la primera edición,
1: sí.
0: Me dicen que soy como una especie de madrina del espacio, pero es impresionante cómo moviliza un montón de gente y en los mismos talleres, que después nos quedamos como compartiendo a ver qué nos pasó, qué cómo fue desarrollado todos esos días de encuentros, de discusiones, de debates, de reflexión, nada, advertimos que quienes van al Instituto 50, que son docentes en formación, están en formación inicial, nada, te empiezan a decir, yo no sabía que esto era la ESI, ¿no? Como que empiezan a tener un reconocimiento distinto a este tipo de discursos,
1: sí.
0: ¿No? Y empiezan a entender, bueno, ya me doy cuenta qué es y qué no es ESI. O sea, no es esto, no es la perversión, ¿no? Tocarse, ¿no? O decir algo que no está avalado, digamos, desde la teoría. Esto tiene su trabajo por detrás, tiene su normativa internacional, se enmarca en clave de derechos, o sea, realmente no es algo así, con la mano, ¿no?
1: No es, a la Bartola.
0: Claro, exactamente, y eso es algo que lo tenemos que trabajar fuertemente, sobre todo en la sociedad. Porque te digo que los pibes y las pibas, si la ESI no está, en muchos espacios e instituciones la reclaman, y eso es recontra interesante.
1: Pensaba en lo simple, en lo sencillo que es construir estos argumentos, que son como muy básicos, son como palabras grandilocuentes, es monstruosa, es atroz, aterradora. Y en lo que cuesta, lo decías vos, pibes y pibas que se están formando para ser docentes, que recién a los 20 y pico, 30 y pico de años, a partir de una serie de talleres que se brindan, recién ahí descubren el valor de la ley.
0: Sí, sí, totalmente, totalmente. Porque una de las puertas de entrada que yo suelo remarcar cuando trabajamos esto en relación a lo que vos me estás señalando, es una de las puertas de entrada es interpelar, interpelarse e interpelarnos. Entonces, en ese interpelarnos e interpelarse, digamos, en donde uno se pone también en juego,
1: obvio,
0: ¿no? La ESI, digamos, deja huellas, ¿no? Y deja huellas porque esas cuestiones vinculadas a la sexualidad, vos también las has vivido y las vivís cotidianamente, y te pasan, y de alguna manera te interpelan, y algo que vos concebías como natural que sea de determinada manera, empezás a decir, no, che, esto no es así, ¿no? Yo no tengo que dejar de hacer cosas porque a la noche tiene que estar la comida hecha, ¿no? Sí. Como que el cuidado es un atributo de, ¿no? De la mujer de la casa, ¿no? Entonces, bueno, empezás a cuestionarte de determinadas cosas y a entender que tenemos que repensar estos formatos, digamos. No quiere decir que porque tengas ESI vas a ser de una sexualidad distinta a tu genitalidad. No, pero eso, sobre eso insisten y saben que con estas definiciones, como vos muy bien dijiste, de monstruosidad, de ponerle esos, ¿no? Esos adjetivos calificativos tremendos, ¿no? Saben muy bien que hacen anclaje en las representaciones. Y que vos como papá, como mamá, o como alguien con quien tenés un vínculo, si te dicen algo así, le van a enseñar a tocarse a tus hijos, vos no, desde ya que no querés algo de ese estilo. Desde ya.
1: Por supuesto.
0: Y no es así. Y los quienes trabajamos la ESI sabemos que no es así.
1: Mariela, te hago la última y te agradezco por tu tiempo. Supongamos que al gobierno se le ocurre actualizar la ley de educación sexual integral por los 20 años y te convoca. No creo que pase, pero supongámoslo. Imaginémoslo aunque cueste. ¿Por dónde irías vos? ¿Qué les dirías en el caso de que lo cumplan y de que tengan una perspectiva como la tuya? ¿Qué dirías que es o se podría reforzar, mejorar, repensar a partir de estos cambios tecnológicos, sociales?
0: Bueno, dudo que me llamen.
1: Pero si sucediera.
0: Claro, y dudo que quieran mi opinión. O sea, creo que si les planteo algo van a querer hacer efectivamente todo lo
1: justamente,
0: contrario.
1: Te llaman para ver, bueno, para ver, vamos por el otro lado. Pero supongamos.
0: Claro, mira, la ley, por eso cuando iniciamos recién yo te decía, me gustaría estar a estos 20 años debatiendo cómo mejorar esa ley, ¿no? Y en función de todo ese camino recorrido y de todas las leyes que vinieron después de la Ley de Educación Sexual Integral. Y hay una cuestión, ¿no? La Ley de Educación Sexual Integral en sus planteos es muy heteronormativa.
1: Ajá.
0: Entonces, haría ahí una reformulación, ¿no? Vinculada a eso, a que esté, que sea más permeable a las disidencias sexogenéricas y que de alguna manera también, recupere todas las leyes que te comentaba. A ver, de manera extemporánea, es fácil decir esto. En ese momento cuando se aprobó fue un hito porque realmente ya plantearlo era una manera de visibilizar una lucha que venía de hace muchos años. Venía de hace muchos años, ¿eh? Hace muchos años que vienen planteando. Te diría que desde los años 80, en términos de cambio curricular.
1: Ajá.
0: La educación sexual ya se venía debatiendo como, digamos, como aspecto a trabajar desde los diseños curriculares.
1: Sí.
0: Pero, por supuesto, haría una ley que sea más, que aloje aún más, ¿no? Las diversidades y que, pero sí que mantenga este horizonte de la perspectiva del derecho, que es en definitiva lo que traza de manera transversal a todas las leyes que después vinieron.
1: Gracias por venir, Mariela.
0: Bueno, un placer.
1: Gracias. Hasta ahí pasaba Mariela Carasay. Esto fue Al Borde del Precipicio. Nosotros nos volvemos a encontrar en las próximas semanas. Muchas gracias por estar del otro lado.
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1: 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De 1970, Cat Stevens, Wild World.

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0: damos comienzo, damos vida a La Raíz, música argentina que se reinventa, música que dialoga entre generaciones y que sigue creciendo desde lo más profundo de nuestra identidad. Soy Ernesto Vera, conduciendo este programa junto a Sol Santiago y Sebastián Lisi.
1: Qué placer, qué honor, y también hay que mencionar a todo el equipazo que tenemos detrás, en locución Pato Pons, en producción Juan Matoso, en la edición artística Yami Ramírez y Cande Escalante, en lo que es redes sociales, más precisamente en Instagram. ¿Desde dónde, se preguntarán? Bueno, como siempre, desde el estudio de producción de medios de la UNCS y con la participación estrella de nuestra querida Uniradio, la FM 91.7.
2: Queremos que nos sigan en nuestras redes sociales. Instagram es actualmente la red que más usamos. Nos pueden encontrar como @alaraiz_musica, donde siempre subimos los links a los distintos programas donde salimos a lo largo de todo el país, y queremos que nos escuchen por ahí también. Por ejemplo, en Córdoba, en Capilla del Monte, nos pueden escuchar en una radio muchas voces, FM 98.1. En Quilmes, en Buenos Aires, en UNQ Radio FM 91.5. Y en Chubut, en Comodoro Rivadavia, en Radio Universidad FM 93.1. Así que los esperamos por ahí.
0: Y hoy te proponemos disfrutar de la música de Paola Bernal y Manu Sija. Contamos con la participación de Frank Lanfré y Clara Bertolini. En el bloque Canción Expandida nos visita nuevamente Judith Lucena y compartimos una entrevista a el músico Tato Montiel.

0: y para empezar a dar vida a la raíz, Marzo, una canción de Dura Tierra del disco Cría del 2017, con música de Juan Zaraco, Micaela Vita, letra de Fernando Basantafín y la participación de Nadia Larcher y Noelia Recalde.
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0: Soy Fran Lanfré, músico barilochense de la provincia de Río Negro, de la Patagonia. Para mí es muy importante conectar con nuestras raíces y llevar por todos lados nuestra canción, con la bandera de lo que somos, con las cosas que contamos, cómo las contamos y cómo las vivimos. Es muy importante que la gente nos conozca desde donde venimos, desde nuestra forma de pensar, en un territorio tan vasto, tan grande, y que el mundo pueda conocer nuestra tierra a través del canto.
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2: Desde Cosquín, Córdoba, llega Paola Bernal, cantora, compositora y bombista, referente del folclore actual con más de 40 años de trayectoria. La escuchamos en esta versión de Piedra y Camino, un clásico de Atahualpa Yupanqui.

Nativa, con toques modernos y un fuerte compromiso social. Ella comenzó en la danza antes de dedicarse al canto, fue apadrinada artísticamente por el chango Farías Gómez y hace poco ganó el premio Gardel por su disco Agua de Flores. Lo que escuchamos es una de las canciones del disco Agua de Flores, Paola Bernal haciendo el tema De mi corazón.

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1: Seguimos con más A la Raíz, volvemos al aire y estamos expandiendo la música de nuestro país, expandiendo la cultura, y tenemos invitados de lujo nuevamente en este gran programa, ¿verdad, Sol?
2: Muy bien, hoy estamos de nuevo con Judith Lucena. Ella ya estuvo anteriormente con nosotros, es cantante y compositora. Judith, ¿cómo estás? Bienvenida nuevamente.
3: ¿Cómo están? Bien, muy bien. Gracias por, bueno, volver a invitarme y poder seguir charlando un poquito más y mostrar lo que hacemos.
1: Sí, muchas es que nos gracias. Quedamos encantados la otra vez y dijimos, redoblemos la puerta. Aparte es invitada, es amiga de la casa, digo, hey, sí. Pasa por ese lugar. Sí, me acuerdo de la anterior vez que charlamos y quería consultarte cómo ves la música hoy en día, cómo ves las fusiones con el folclore, cómo ves esta cuestión híbrida. Y si te va gustando lo que va saliendo en las nuevas generaciones.
3: Mira, yo, viste, lo que me pasa con esas cosas es como que me parece que está bien que las cosas sucedan. Porque nosotros, los seres humanos, necesitamos de alguna manera encasillar, ¿viste? Fusión, híbrido o de proyección. Necesitamos ponerles palabras. Pero en realidad lo que sucede ahí en la realidad es que el ser humano va viviendo cosas diferentes, experiencias diferentes, procesos históricos, cosas que van pasando en la realidad. Y eso se va manifestando en el arte, que es el lugar donde el alma, el ser, se manifiesta. Entonces, para mí, cuando aparece algo que por ahí me parece raro, ¿por qué me parece raro? Porque soy de otra época, nada más y nada menos. Entonces lo escucho y lo respeto, porque eso está sucediendo ahora. Entonces, a lo sumo, viste, me fijo a ver de qué se trata y está bien que por ahí no me resuene, ¿no? Sí. Bueno, digo, bueno, no lo escucho, pero no hay una resonancia en mí. Pero no porque esté malo, porque no tenga que ser, sino porque en mí no hay justamente esto, una resonancia, ¿no? Un eco, ¿no? Y los ecos que generan los procesos culturales en nosotros tienen que ver con una subjetividad, no con algo estándar que tiene que ser de una manera u otra. Siempre subjetivo. Entonces, no sé, esa es mi percepción con respecto a esto. Entonces, no tengo una respuesta. Es como que, bueno, si está sucediendo, dejemos que suceda, ¿no? Y veamos qué pasa, cómo va moviéndose, ¿no?
2: Y personalmente en tu música, ¿te pasa de que sentís que resonás un poco con estas fusiones o preferís quedarte un poquito más en lo tradicional, obviamente agregándole tu esencia? Pero en cuanto a tu música personal, ¿cómo te encontrás en esa disyuntiva?
3: Mirá, nosotros con Lalo, que me acompañó toda la vida en la guitarra, somos chicos ochentosos, para que se den una idea más o menos de qué clase somos. Venimos de lo más tradicional. Aparte yo, mi adolescencia, ¿no? Proceso militar, y terminé el secundario y ahí recién, justo con la democracia. Entonces, yo crecí con lo tradicional, tradicional. Para que te des una idea, nosotros, yo a los 15 años, 16 años, lo conocí a Lalo, empezamos a hacer música y nosotros, en nuestro folclore, tocábamos guitarras eléctricas. O sea, en aquella época donde todavía no estaban los chocheros, obviamente, no existían en ese momento. Y no sé si ustedes recuerdan que cuando ellos aparecen con instrumentos electrónicos, con baterías y todo, durante mucho tiempo fue una polémica, era tremendo, todo el mundo criticando y hablando, ¿no? Entonces, yo en esa época, nosotros ya utilizábamos baterías pero bueno, nosotros crecimos con el Flaco Spinetta, ¿viste? Con ese rock nacional, Baglietto, que salió, llamaba tanto la atención porque era un actor. Él hacía cosas arriba del escenario que en ese momento no se hacían. Entonces, esa fue mi adolescencia. Entonces, no me suena raro. Yo vengo de un papá bien criollo. Bien criollo, pero lo más criollo que vos te puedas imaginar, ese es mi padre. Él vive acá en Buenos Aires, pero él se percibe como en el medio del campo con los caballos y sus perros. Y sin embargo, yo crecí con esa apertura, digamos, musical. Él me lo permitió, a él le parecía, se ponía a escuchar, a ver, cuando yo escuchaba Spinetta, a ver de qué se trataba. Y después con Raúl Carnota, que vino a revolucionar todas las armonías en ese momento, ¿no? Del folclore. Así que bueno, hoy no me resulta raro, no, alguna fusión o algún híbrido. Nada, lo escucho, como dije hoy, ¿no? Veo cómo fluye, cómo se mueve.
2: Bueno, en la entrevista pasada nos contabas esto de que creciste en Peñas y todo un ambiente, por lo que contás, como súper tradicional. ¿Tenías tus artistas así referentes que pueden seguir siéndolo hasta el día de hoy? ¿Qué artistas son?
3: Y bueno, a ver, del folclore yo crecí, era esa época, ¿no? Me acuerdo de Los Fronterizos, me acuerdo. Después de Julio Sosa, porque mi mamá era fanática, Serrat, y Fronterizos, tengo una imagen de, en esa época, los cassettes que los escuchaba, lo daba vuelta, lo volvía a dar vuelta y lo escuchaba enteros. Y después de muchos años tuve la dicha de poder cantar con ellos. Ellos cantaban la misa criolla en Salta, fue esto, en una festividad de Salta muy importante que yo había ido a cantar, y bueno, y me tocó cantar con ellos, ¿no? Y era a los que había escuchado toda mi vida. Y después, bueno, rock nacional, Baglietto, que es mi ídolo de toda la vida, el Flaco Spinetta, Serú Girán, soy de esa época. Yo soy folclorista, pero crecí cantando rock, folclore y folclore. Entonces no es nada extraño, digamos, para mí. O sea, fueron siempre mis referentes, ¿no?
1: No, sí, sucede esto, creo, en muchas músicas, en muchos géneros, ¿no? Digo, a Piazzolla también le habrá dicho muchas cosas cuando cambió un poco el tango, al rock mismo.
3: Bueno, no nombré a Mercedes Sosa, que obvio. O sea, es como, sí. No la nombré, pero como es siempre obvio está en mi cabeza que también fue una gran referente, ¿no?
1: Sí, sin duda. La uno, si se la puede encasillar justamente. Hoy nos traes un nuevo tema, se llama Hijos. ¿De qué va el tema? ¿Cómo surge? ¿Y cómo nace este hijo, esta hija, esta canción?
3: Mira, es un tema que pertenece a mi hijo Sebastián Ruiz Díaz, que en las plataformas digitales van a ver que está en YouTube. Tenemos un video con un tema de él que se llama Semilla, Tierra y Sol. Pero, y ahora les digo por qué lo linkeo con esto de hijos, ¿no?
1: Sí.
3: Él es autor de Semilla, Tierra y Sol. Es un proyecto que hicimos hace unos años. Está en Spotify, en las tiendas digitales, y en YouTube está el video, ¿no? Los invito a ir a ver y a escuchar Semilla, Tierra y Sol, porque es un tema precioso. Él lo hizo siendo muy joven, inclusive este tema Hijos, que también es una primicia, ya está grabado, ya está en algún. Todavía no tenemos fecha, pero ya está terminado. Los dos temas pertenecen a él, lo hizo siendo muy joven, y casualmente los dos hacen alusión a nuestra tierra, ¿no? Acá, donde vivimos, este universo, este espacio donde sucede nuestra vida, ¿no? Entonces, somos hijos de la tierra. Semilla, Tierra y Sol también tiene un mensaje que también nos lleva hacia ese lugar, a esta evolución como ser, ¿no? ¿Qué es lo que nos hace evolucionar, ¿no? El encuentro con el otro, el crecer junto al otro, el mirarnos en el otro, en que cada vez que vemos al otro nos estamos viendo a nosotros también, ¿no? Entonces, hijos, si no me equivoco, la hizo primero, porque estos dos temas tienen bastante tiempo. Yo siempre digo que es una persona muy, muy grande él en un cuerpo de un joven, porque escribe, yo cuando escribió Semilla, Tierra y Sol, yo digo, ¿cuánto? ¿cuántas vidas viviste para escribir esto, no? Porque esto es una letra que escribe una persona, ¿no? Con muchos años de vivir la vida y sentirla, pero desde una profundidad, ¿no? Y yo creo que Hijos la hizo antes que Semilla, Tierra y Sol.
1: Sí, la hizo.
3: Y esto, somos hijos de esta tierra. Y después, cada uno que escuche la canción, por ahí la invitación es que se deje, que se permita resonar con qué es para cada uno ser hijos de esta tierra. Cuando yo digo, soy hijo de esta tierra, ¿qué responsabilidad me significa eso? Ser hijo de esta tierra, ¿no? Entonces, a mí se me ocurre decir ahora, ¿no? Es cuidarla, es cuidar al otro, al que vive en esta tierra junto conmigo, ¿no? El que vive en el otro lado del mundo está viviendo en el mismo espacio que estoy viviendo yo, o sea, en el mismo espacio de vida. Entonces, ¿qué es ser hijo de la tierra? ¿Qué significa, no? ¿Qué podemos llegar a descubrir en esa idea, no? Bueno, es esto, más o menos, parafraseando al autor, que seguramente él tendrá otras cosas, pero yo resueno desde ahí. Y estaría bueno también invitar, ¿no?, al oyente, que cómo resuena con esta letra, ¿no?
1: Buenísimo, buenísimo por ese lado. ¿Te quedó algo en el tintero, Sol?
2: Me interesa un poquito, como para cerrar, esto que contabas, tu hijo es músico también, bueno, y es compositor. ¿Esto le surgió desde chiquito? ¿Surgió medio por ustedes, músicos, también sus padres? ¿O es propio de la familia de músicos?
3: Sí, bueno, nosotros tenemos dos hijos, que es Aileen, que está hoy, ahora me va a acompañar con la percusión y con sus coros, y Seba. Nosotros, a ellos les pasó que vivieron la música, porque en casa siempre se hizo música todo el tiempo, pero ellos tuvieron la libertad para hacerlo en sus tiempos. Un día ellos dijeron, quiero estudiar, no quiero estudiar, o quiero hacer otra cosa. Hicieron lo que fueron sintiendo, y un día tomaron la música como parte de su vida, ¿no? Ellos también hacen otras actividades, estudiaron otras carreras, pero ellos eligieron un día abrazar la música, digamos, también como camino. Y Sebastián, cuando era adolescente, también 14, 15 años, tenía una banda de rock que se llamaba La Pesadilla del Perro, que él componía las canciones. Pero bueno, también ellos crecieron, esto, ¿no?, rodeados también de poetas, músicos, y esto que traen ellos también individualmente, ¿no?
1: Con Sebastián pasó que en ningún momento nadie le impuso nada, ¿no? Tenés que tocar la guitarra, nada. Y estábamos tocando, habíamos tocado en Ayacucho, y estábamos en un lugar que se llamaba Las Tinajas. Estábamos tocando, tocamos nosotros, y de golpe quedó como un karaoke en vivo. Yo tocaba y subía gente a cantar. Y por ahí lo veo a él, que tenía 8 años, ¿sí? Que venía caminando, se sube al escenario y me dice, acompáñame un tema. Y cantó, la primera vez que cantó, y no dejó de cantar nunca más. Empezó a tocar la guitarra, empezó a cantar, pero nadie le impuso nada. Fue una cuestión de que lo fue absorbiendo.
4: De contagio.
1: Sí, total. Y hoy toca guitarra, toca viento, toca, sí, está increíble. Y ella pasó lo mismo con la danza y con la percusión, con el piano, por osmosis. Lo respiraron, sí.
2: Bueno, hoy tenemos la oportunidad de que estén con Aileen acá también, así que si nos quieren contar, para los que no pudieron escuchar el programa anterior, cómo los podemos encontrar en redes, y así ya los escuchamos tocar.
3: Bueno, Judith Lucena, y en Instagram, en YouTube, en las plataformas digitales, Spotify, y bueno, y todas las demás, que son un montón, que no me acuerdo los nombres, pero viste, ahí aparece nuestra música.
1: Lalo Ruiz Díaz.
5: A mí como ailu.ruizdíaz.
4: Les agradecemos un montón por haber estado nuevamente acá. Y si te parece, Judith, ¿querés presentar este tema que elegimos para esta vez?
3: ¿Cómo no? Hijos de Sebastián Ruiz Díaz.

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0: Buenos días, yo soy Tato Montiel, soy músico, cantautor, nacido en Altagracia, en la ciudad de Córdoba, pero bueno, hace un tiempo que me estoy radicado en Marco Juárez. Soy músico desde muy pequeño, desde los 14, 15 años, mi papá es músico, mi hermano más grande es músico, así que es una forma de vida, ¿no? He recorrido muchos escenarios, grabado muchos discos con diferentes bandas, pero bueno, hoy en día estoy encarando mi proyecto solista con dos discos y también estoy tocando con una banda que se llama Guerreros, una banda de temas propios, siempre bandas que tienen que ver con el folclore, pero también con la modernidad y también con escribir nuestras propias canciones, ¿no? ¿De qué me siento agradecido en la vida? Bueno, de la familia, de la educación, de esta patria, del pueblo, de los amigos. La verdad que me siento muy agradecido también de haber encontrado mi camino en esta vida. Yo tengo muy en claro que la música es mi forma de vida, pero bueno, por ahí no se puede vivir de la música en términos monetarios, pero sí se vive de la música en lo espiritual y eso estoy agradecidísimo. Por ahí me encuentro con gente que no sabe para dónde va su camino y bueno, eso, la verdad, agradezco haber encontrado desde muy chico qué es lo que me gusta hacer y para dónde puedo ayudar a otra gente y para dónde va mi camino. ¿Cuál es mi mayor logro en la música? Voy subiendo escalones cada vez que voy caminando, la verdad, pero bueno, he podido grabar mis dos discos solistas. Siempre tuve bandas con las cuales yo me juntaba ahí con mi manada y podía pactar canciones, pactar proyectos. Y siempre tuve mucho miedo de enfrentarme a este proyecto solista. Con la ayuda de muchos amigos, con la ayuda de mi familia también, pudimos encararlo. Y bueno, hoy tengo ahí, en todas las plataformas de música y en formato físico también, dos discos de mi proyecto solista con temas míos. Y la verdad que me da mucha felicidad esos logros porque bueno, son... Ya tuve dos hijas, ya grabé un disco, ya no puedo pedir más nada, nada más que disfrutar.
1: Yo soy Tato Montiel, soy músico, cantautor.
0: La verdad que tengo recuerdos en el escenario lindos, casi todos, te diría, porque es el lugar donde me siento más cómodo, más feliz. Más vale que me muero de miedo y me muero también de nervios, pero es el lugar donde más disfruto. Tengo miles de recuerdos, pero me voy a quedar con un recuerdo muy lindo que vivimos hace muy poco, con dos bandas legendarias de acá del sudeste de Córdoba, que se llama Árbol de Sal y Guerreros, y hicimos un teatro juntos, las dos bandas tocando al mismo tiempo en un teatro con una muy buena producción y un repertorio hermoso. Así que estoy muy feliz de ese logro y la verdad que seguimos construyendo ahí para ir mejorando, ¿no? Para seguir mejorando. Yo tengo hoy 37 años y me he criado con músicos, o he escuchado músicos de la historia de la música folclórica, como puede ser así, Jacinto Piedra. No se va a poder con Jacinto, che, pero hubiera sido un gran sueño poder compartir escenario con Jacinto, con Peteco, poder compartir escenarios con Horacio Vanegas. Bueno, los santiagueños a mí me gustan todos. Pero bueno, también sería un sueño, por ejemplo, compartir un escenario con el Chango Espacio, por ejemplo. Sería otro nivel. Así que bueno, ahí dejé mis deseos al universo. Me gustaría ver el folclore, me gustaría ver que siga caminando. Me encanta ver bandas nuevas, me encanta ver autores nuevos, músicas nuevas. Ese es mi deseo para el folclore. Me encanta que se vuelva siempre a lo que conocemos, a nuestras raíces. Me encanta que los chicos, los niños, los adolescentes conozcan nuestras raíces, que conozcan a todos los grandes autores que tiene este país, pero la verdad que me enorgullece muchísimo cuando hay autores nuevos, cuando hay músicas nuevas, cuando hay letras nuevas. Y cada vez que sale un disco de folclore con letras nuevas, con acordes nuevos, me llena de orgullo y ojalá se inunde de canciones este futuro del folclore. ¿Qué significa la música para mí? Bueno, todo. Una forma de vida, creo. Una forma de hallar la paz, de hallar la calma, de una forma de terapia también, escribiendo canciones. Una forma de volver a la niñez. Yo cada vez que me junto con mis amigos músicos a ensayar, a practicar, vuelvo un poco a ser ese niño que juega, a tener una banda, a estar en un escenario. Así que significa muchísimo, ¿no? Casi que no puedo pensar en no tener la música cerca, ni escuchar música o estar componiendo o planeando un show o ensayando. Así que significa muchísimo.
1: Yo soy Tato Montiel, soy músico, cantautor, nacido en Altagracia, en la ciudad de Córdoba.
0: Bueno, ahora les voy a dejar una recomendación de un tema mío. Este tema se llama Los huesos rotos de las bandas perdidas. Y es un tema dedicado a mis bandas de toda la vida, ¿no? A mis bandas, a las bandas que tuve, mis primeras bandas, Los Duendes, a Taki Nuna, a La Menor, a Guerreros, a Humo. Bueno, tantas bandas que han pasado por mi vida y han quedado en un rincón de mi corazón, siempre presente y siempre enseñándome muchísimas cosas. Esta canción va dedicada a todas esas bandas que quedaron en el camino y que siempre las voy a recordar. Los huesos rotos de las bandas perdidas, que está en mi primer disco, que se llama Sudestado.

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Capaz retrasamos cada minuto en los relojes para que esa guitarra no deje de parir canciones. Cuando cantábamos por cantar y no teníamos más alma que no dejar caer la noche sin ese abrazo final. Solo para volver a juntarse en un puñado de palabras y en la infinita revolución de la canción.

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0: ahora el preferido de Clara Bertolini.
1: Buenas, mi nombre es Clara Bertolini, soy cantautora de música de raíz folclórica y popular y quiero recomendar la canción Candombita de Lorena Astudillo, ya que no solo es una gran cantora, sino Lorena tiene muchísimas canciones como autora y compositora. Me parece importantísimo reivindicar el rol de la mujer desde ese lugar y a su vez grabado con una banda de todas mujeres músicas.

0: Así pasaba el músico correntino Yacaré Manso haciendo el tema Acoplando Cielo con la participación de Mariana Baraj. Y de esta manera termina nuestro viaje sonoro, nuestro recorrido del día de hoy en A la Raíz, décima temporada. Una hora de música argentina para compartir, para disfrutar, para conectarnos desde el presente con nuestra cultura y nuestras tradiciones. Soy Ernesto Vera y conducimos A la Raíz con Sebastián Lisi y Sol Santiago.
1: Gracias, gracias como siempre a este gran equipo que hace que esto pueda suceder, este lindo proyecto. Patricia Pons en locución, Juan Matoso en producción, Yamila Ramírez en edición artística y Candela Escalante en nuestras redes sociales. Como siempre, nos están escuchando desde el Estudio de Producción de Medios de la Universidad Nacional de General Sarmiento, con la participación de la FM 91.7, La Uniradio.
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0: Hoy disfrutábamos de la música de Paola Bernal y el grupo Dura Tierra. Contamos con la participación de Fran Lanfré y Clara Bertolini. En el bloque Canción Expandida nos visitó Judith Lucena y compartimos una entrevista al músico Tato Montiel. Y nos despedimos con Te Recuerdo, una canción del multiinstrumentista tucumano Manu Sija, una obra propia que forma parte de su disco Ecléctica.

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13: Buenas, buenas. Arrancamos un nuevo programa de Aulas Argentinas. Soy Agus Colucci y los vamos a estar acompañando a todas y todos durante el próximo rato. Una horita más o menos vamos a estar acá presentes a través de las radios universitarias, de las radios comunitarias y también de nuestro canal de YouTube como Aulas Argentinas y en Instagram también. Pero no estoy sola, siempre acá al lado firme Leandro Cravé. Muy feliz hoy. ¿Cómo estás, Leo?
14: Buenos días, buenas tardes, buenas
13: ¿Bien?
14: Noches. Todo bien, todo bien.
13: Bueno, te cuento que hoy vamos a estar por San Juan, vamos a estar por La Uncuyo también, vamos a estar en Mendoza. ¿Se acuerdan que hablamos del Emprende U?
14: Sí.
13: Bueno, hay equipo ganador. Y el equipo ganador va a estar
14: en Aulas. Ya está resuelto.
13: Y como siempre es un equipo ganador con sorpresas. Viste que siempre los equipos traen novedades diferentes, nuevas ideas. Así que el Emprende U de este año ya llegó a la final. Ya está, uh-huh. Ya pasó rapidísimo.
14: ¿Qué será? No, me quedé pensando que...
13: No, lo van a contar ellos en el último
14: bloque. Tiraste el acertijo, ¿viste?
13: No. Lo único que te voy a decir...
14: Me quedo a escuchar todo el programa.
13: Sí. No te voy a decir el nombre, no importa. Después te voy a adelantar algunas cuestiones. Pero bueno, nos gusta también poder cubrir y contar qué es lo que va sucediendo y lo que va pasando a lo largo de todo el país. Y también ya vamos a arrancar un poco a trabajar lo que tiene que ver con la agenda, porque se vienen nuevos espacios y creo que ya estuvimos charlando un poco de lo que va a ser el Congreso de la Red de Carreras de Comunicación Social y Periodismo, que se van a volver a reunir, que lo hacen todos los años y que es uno de los congresos, creo que... quienes estamos en el mundo de la comunicación y el periodismo, es el congreso más importante del año porque tiene siempre una concurrencia muy importante y este año se va a realizar en Rosario. Pero lo tenemos a Daniel Escribano, que es decano del Departamento de Cultura, Arte y Comunicación de la Universidad Nacional de Avellaneda y aparte es el presidente justamente de la Red de Carreras de Comunicación Social y Periodismo. Hola Daniel, ¿cómo estás? Bienvenido a Aulas Argentinas.
15: ¿Qué tal, Agustina? Un saludo para vos, para Leandro también y para toda la audiencia. ¿Cómo andan?
13: Bueno, bien, ya estamos a nada del próximo congreso y decíamos que siempre es un congreso que es muy concurrido, que hay una gran participación federal de todas las universidades.
15: Sí, la verdad que nosotros nos tomamos el congreso anual como el evento más importante de la comunicación en la Argentina. Nosotros consideramos que es el punto de encuentro federal bien representativo, democrático, de todo el mundo de la comunicación. Y la verdad que esto de Rosario se viene con todo. Invito a todos los que están interesados en la comunicación a acercarse a Rosario. Es una posibilidad, digamos, desde el punto de vista geográfico está ubicado en un lugar donde a muchos se le hace fácil acceder. Hay todo un trabajo como para recibir a estudiantes, profesores, graduados, para que sean parte de este evento. Y bueno, la verdad que estamos muy contentos. Un dato, después te voy a dar más, le voy a comentar algunos datos más. Ya tenemos más de 500 ponencias recibidas y más de 700 autores que participan de esas ponencias, que es una pequeña parte de lo que significa este congreso que organiza la Facultad de Ciencia Política de la Universidad Nacional de Rosario, obviamente en el marco de su participación en el Redcom, que le vamos a aclarar a todos los que nos están mirando y escuchando, que la Redcom es una red de carreras de comunicación y periodismo que agrupa a todas las universidades, casi todas las universidades del país, donde se enseña periodismo o comunicación, fundamentalmente del ámbito estatal, ¿sí? Somos más de 50. Así que, la verdad, somos una organización con mucha potencia y verdaderamente representativos.
14: Daniel, ¿qué tal? Buen día.
15: ¿Cómo estás?
14: ¿Cómo diferenciamos este congreso de anteriores? Digo, estamos en momentos de la comunicación bastante llamativos, ¿no? Inmersos en un gran experimento con redes sociales, con medios tradicionales. ¿Por dónde pasa un poco el pensamiento? ¿Cómo diseñaron este nuevo encuentro?
15: Mira, Leandro, primero, bueno, siempre le ponemos un título al congreso. A veces el título viene justo, a veces más o menos, pero la idea es referenciar. Y bueno, nosotros a este congreso le pusimos la comunicación como disputa de la soberanía de los territorios del sur global. Creo que bastante ambicioso, porque en esta disputa está la comunicación como una de las herramientas más importantes. Sabemos que cada vez ocupa más espacios en todo lo que se dirime en la comunicación política, en las estrategias de las distintas ideologías, como para imponer a través de, digamos, mecanismos válidos y no tan válidos desde lo moral, ¿no? Pero nosotros estamos preocupados porque es un escenario donde el periodismo y los que hacemos periodismo estamos bastante complicados, nos encontramos en un momento muy difícil, designado por el pluriempleo, por un escenario donde no está bien paga la profesión, y lamentablemente también el margen de maniobra del periodista es cada vez más escaso, ¿no? Y también después otros dilemas que tienen que ver con el escenario de la concentración de medios que vive no solamente la Argentina, sino a nivel planetario. Es que yo siempre digo que tenemos la oportunidad y el desafío de recuperar la honestidad en el tratamiento de la información. Me parece que suena romántico, suena idealista, pero si volvemos a respetar las fuentes, la información como materia prima, y dejamos de participar en operaciones de prensa y en esta epidemia de las fake news, podemos volver a poner al periodismo en un lugar de respeto, de privilegio, donde la universidad tiene un rol fundamental, formando esos comunicadores del presente y del futuro.
13: Y qué importante estos espacios, porque acá conviven todas y todos, desde los estudiantes que quizás están arrancando hasta investigadores, docentes. ¿Cómo lo están pensando? Y pienso, ¿cómo van a hacer para acomodar 500 ponencias en 3 días también? Eso sí que va a ser un desafío.
15: Eso es un desafío que, bueno, la gente de Rosario está trabajando a full. Y sí, no, pero vamos a tener bastante espacio como para que cada uno pueda, seguramente hay actividades simultáneas, ¿no? Pero me parece que va a ser un festival, una fiesta de la comunicación. Nosotros decimos, tenemos un eslogan, ¿no?, de la Redcom, que donde las carreras dialogan, la comunicación crece, ¿no? Y me parece que es una forma de llevar a la práctica en esta universidad que respetamos mucho, que siempre trabaja desde, en este caso, su Facultad de Ciencia Política por el tema de la comunicación. Su rector también, Franco Bartolacci, que siempre estuvo apoyando iniciativas como esta. Y les cuento, Agus y Leandro, que, por ejemplo, unos datos para que tengan en cuenta de lo que se viene. Más allá de esto que hablamos de más de 500 ponencias, eso ocupa un espacio muy importante, porque todas las ponencias tienen la posibilidad de contarlas. El autor puede ir, no todas, porque no todos van, pero hay una gran cantidad de ellas que van a ser expuestas. Después hay una actividad que es una actividad inaugural que siempre tenemos. En este caso va a estar 3 referentes de la comunicación, que son Claudia Villamayor, de la Universidad de Quilmes, va a estar Ana Cacopardo y también Claudio Martínez, personas muy respetadas en el ámbito de la comunicación, también vinculadas con el sistema universitario. Va a haber muestras de producciones en diferentes formatos, audiovisual, inmersivo, sonoro, Y también muestras puntuales, por ejemplo, va a haber muestras de historieta, 40 etapas de la democracia. Se van a presentar 15 libros, por ejemplo. Uno de ellos es el de Leandro Renú, un periodista reconocido, que habló sobre el esquema de poder en la Argentina. Cintia Ottaviano, un libro muy interesante. Después vamos a tener algo que se está convirtiendo en un clásico en RedCon, que es el concurso de trabajos de tesis, ¿sí? Durante todo este tiempo se recolectaron trabajos de tesis presentados por los directores de carrera de las distintas universidades que forman a RedCon. Hay un comité evaluador y se va a dar a conocer los ganadores de este concurso, que no es otra cosa que reconocer todo este trabajo que se hace en las universidades. Sabemos que es muy difícil llegar a la graduación y llegar a la tesis, y bueno, y ahí hay trabajos espectaculares que a veces lamentablemente quedan en un paper, quedan en un banco y no trascienden. Entonces queremos presentarlos, queremos reconocerlos.
14: Vos sabés, Daniel, que te estaba escuchando, hace unos días me preguntaba un chico que se escribía en la carrera de comunicación, que va a empezar ahora acá en Matanza, y me decía, ¿cómo se renuevan las carreras? ¿Cómo aparece lo nuevo? Claro, porque los pibes piensan que las tecnologías avanzan y hay que renovar también los contenidos, las carreras tienen que renovarse. Y bueno, la respuesta es esto, en estos espacios. Es acá donde aparece el trabajo intelectual y que se comparte, que no sirve que quede en una biblioteca nada más.
15: No, claro, acá tenemos todo lo nuevo, pero yo quiero decirte, Leandro, que las carreras están muy atentas al desarrollo de nuestra profesión. Se actualizan todo el tiempo. Sé que la Universidad Nacional de La Matanza está trabajando en eso, en la carrera de comunicación. Hay mucha inquietud. También los contenidos dentro de cada una de las asignaturas se van transformando. Ustedes saben, yo soy docente de La Matanza hace muchos años, y análisis periodístico en su momento era trabajo final, era una revista impresa, y bueno, obviamente que esa es una opción que queda, pero pasamos a la era digital con una producción digital muy interesante, con muchas más variantes. Así que sí, y también tenemos, entre otras cosas, déjame que les cuente un poquitito más, tenemos paneles sobre proyectos de investigación también, esto está muy interesante. Muchos chicos de los congresos sacan ideas para sus tesis,
13: claro,
15: ¿sí? O sus proyectos de investigación, que es un tema difícil, a ver qué elegimos para la tesis, ¿no? Después hay talleres, la gente de Chequeado va a estar haciendo un taller, también talleres de producciones de infografías, publicación de revistas académicas, va a haber espacios para todo lo que tiene que ver con la IA, obviamente, y su relación con el trabajo periodístico. Vamos a tener el simposio anual del Centro de Investigaciones en Mediatizaciones, que es realmente una avanzada, ahí está muy vinculado Fernando Irigaray de la Universidad Nacional de Rosario, trabajando este esquema post-multimedia, como decimos, ¿no? Es lo que viene después de la multimedia, las mediatizaciones en la comunicación. Y bueno, va a haber un festival de la comunicación popular con Farco, va a haber un encuentro de redes de la comunicación que también quieren estar en nuestro

0: periodismo que se está complicando desde el punto de vista de cómo llegar a la profesión, ¿no? En medios masivos es una situación crítica. Después tenemos, bueno, algunas nuevas formas de hacer periodismo autogestivo, independiente, que todos conocemos, que también ha dado mucho trabajo. Y bueno, la comunicación política, pensar en todas esas formas donde los graduados en nuestras carreras de comunicación pueden desarrollar su labor cuando sean profesionales.
1: Bueno, Daniel, queda mucho trabajo por delante. Ya te comprometemos a que los ganadores y ganadoras del concurso de tesis los queremos en Aulas Argentinas, contando, dentro de lo posible, que nos puedan contar, ¿no? Sobre sus tesis, sobre sus trabajos.
2: Pregunta, sí. ¿Alumnos pueden participar? Y vamos a repetir la fecha.
1: No, aparte el público en general, claro, porque los temas, la comunicación abarca todo al mundo universitario, no únicamente
2: pero
1: quienes estamos en comunicación.
2: Pero no es un ámbito solo de docentes, es un ámbito para los
0: No, Leandro, yo te diría que los docentes somos los menos ahí. Van delegaciones, mira, están conformadas delegaciones, se han organizado en algunas, por ejemplo, La Pampa, han hecho rifas para poder comprar o alquilar un colectivo y venirse estudiantes desde allá. Esto pasa en muchas universidades, es un clásico, hay muchos estudiantes, obviamente también profesores, pero la verdad que es un congreso de los estudiantes, sin lugar a dudas, y están todos invitados. Como te dije recién, es en Rosario, esto va a ser el 1, 2 y 3 de octubre, en unas instalaciones maravillosas que tiene la Universidad Nacional de Rosario, frente al río Paraná, y bueno, ahí vamos a tener el Festival de la Comunicación, como decimos habitualmente.
1: Y toda la información está en la página, ¿no?
0: Exactamente, en la página de Redcom está todo, Congreso de Rosario, y si no, pueden encontrar también en la página de la Universidad Nacional de Rosario, en la página de la Facultad de Comunicación Política, que está casi toda la misma información que en nuestra página de Redcom.
1: Bueno, Daniel, y tienen un poquito más de un mes para terminar de organizar todo lo que nos contaste, que es un montón.
2: La logística, mover.
1: Vamos a estar ahí atentos al cronograma para ir también difundiendo.
0: Sí, pero no tenemos fe que sí. Todo ande bien. Y bueno, la verdad que hasta ahora el resultado ha sido impresionante. Venimos todos los años teniendo, digamos, congresos maravillosos. Les recuerdo, el año pasado se hizo en la Universidad Nacional de Moreno, también, que estuvo fabuloso. Así que, bueno, están todos invitados para venir al Congreso de la Red de Carreras de Comunicación y Periodismo de la República Argentina en la maravillosa ciudad de Rosario, que como saben ustedes, siempre estuvo cerca.
1: Gracias, Daniel, por estos minutos.
0: No, gracias a ustedes.
1: Lo escuchábamos a Daniel Escribano, él es decano del Departamento de Cultura, Arte y Comunicación de la Universidad Nacional de Avellaneda y aparte es el presidente de la Red de Carreras de Comunicación Social y Periodismo que están organizando este mega evento.
2: Sí,
1: te digo,
2: sí.
1: Impresionante todo lo que contó. Después
2: es que
1: vamos
2: no te quieres perder nada.
1: El cronograma.
2: Evidentemente, los que vamos, a veces decís, tenés que ir eligiendo, ¿no? Porque es imposible llegar a todo, ¿no? Pero bueno, mucho material después es subido a las redes, es compartido, es realmente lo que se hace en el momento y lo que queda después para seguir analizando, ¿no?
1: ¿Sabés que hubo una publicación, me olvidé de preguntárselo justo cuando hicimos la entrevista, que me parece que estuvo muy buena, que se hizo justamente en las redes sociales? Podemos a compartir también las redes sociales de la Redcom, así lo compartimos y lo socializamos. Que dice, ¿cómo empezás a armar una ponencia? Porque viste que a veces escuchás la palabra ponencia, bueno, igual tuvieron 500, evidentemente hay mucha gente trabajando para esto, pero te va explicando paso a paso qué tenés que tener en cuenta, que presentás el resumen primero, cuántos autores. Me parece que estos espacios demuestran lo activa que está la universidad pública, porque 500 ponencias de todo el país es un número inabarcable, aparte para corregir, para mirar,
2: también
1: organizar.
2: Son tan grandes los cambios que se están con los que convivimos en la comunicación, nosotros mismos en este programa experimentamos cambios todo el tiempo, porque hay que pensarlo en redes, hay que pensarlo para otros públicos, otros alcances. Entonces, cuando se genera un espacio para ir a charlar sobre qué estamos haciendo, cómo se hace, cuál es la experiencia de uno, de otro, es muy estimulante también.
1: Bueno, ya seguimos con más Aulas Argentinas.
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0: Seguimos, continuamos en Aulas Argentinas y nos vamos a ir ahora a la provincia de San Juan. Hay una aplicación, esto me parece muy interesante, porque es uno de los miedos que a veces tenemos, ¿no? ¿Qué pasa cuando vos recibís la picadura de un animal y no sabés si es venenoso o no? Uh-huh. Viste que quienes no conocemos tanto el tema te agarra como una especie de psicosis, si no. Bueno, hay una aplicación que han desarrollado que da respuesta a esto. Pero para esto lo vamos a escuchar ahora a Rodrigo Gómez Alés. Él es doctor en ciencias biológicas, investigador del CONICET y docente investigador también en la Universidad Nacional de San Juan, en la licenciatura en biología. Y bueno, fue quien justamente dirigió este proyecto. Hola Rodrigo, ¿cómo estás? Bienvenido a Aulas Argentinas. Agustina y Leo, te saludamos.
1: Hola, buenos días, ¿cómo están? Muchas gracias por el contacto, la invitación. ¿Cómo están?
0: Bien, bueno, yo lo expliqué muy breve. Te queremos escuchar a vos, que nos cuentes bien, porque es muy interesante y muy necesaria aparte esta aplicación.
1: Sí, tal cual. Bueno, esta aplicación surge como producto, digamos, de después de más de 10 años de trabajar desde la extensión acá en la UNSJ. Precisamente con esta temática comenzamos trabajando lo que es el ofidismo, es decir, el accidentes para prevenir accidentes con serpientes, dar a conocer la fauna nativa de serpientes acá en la provincia, y bueno, y con el tiempo lo fuimos expandiendo a este proyecto de sensibilización a todos los animales ponzoñosos, es decir, incluimos arañas y escorpiones, y a lo largo de estos años hemos venido trabajando con diferentes sectores de acá de la provincia, escuelas de distintos niveles, sectores de la sociedad, digamos, del gobierno de la provincia, Secretaría de Ambiente, distintas áreas, la personal de salud también, policía, bomberos. De hecho, hace la semana pasada, el viernes, tuvimos una capacitación precisamente con agentes de conservación y bomberos sobre manipulación de ofidios y, bueno, y dando también a conocer esta aplicación. Bueno, producto de todo ese trabajo de tantos años, una demanda, si se quiere, de los distintos talleres y encuentros que teníamos en territorio era, bueno, algún material que de consulta rápida y para detectar estos animales o prevenir accidentes o en caso de tener un accidente, ¿qué tengo que hacer? Que es una de las preguntas más recurrentes, ¿no? Así que, bueno, decidimos con un equipo acá de biólogos y biólogas interdisciplinarios. Yo pertenezco a un gabinete que es el Gabinete de Diversidad de Vertebrados, junto con un grupo de biólogos que trabajan en la parte de invertebrados y de manera interdisciplinaria nos asociamos con informáticos también de acá de la Facultad de Ciencias Exactas. Así que bueno, en conjunto armamos esta aplicación que básicamente reúne información sobre arañas, escorpiones y serpientes para la provincia de San Juan, pero bueno, o sea, decirles que muchas de las especies que van a encontrar en esta aplicación son de amplia distribución en todo el territorio nacional, así que creo que también es útil en otras provincias. Así que bueno, decidimos armar esta aplicación con esta información, donde van a encontrar un catálogo de todas las especies, sobre características, cómo identificarlas, cómo, si es un animal peligroso, qué sintomatología podría esperar en caso de que me pique o me muerda. También en la aplicación dispusimos links para que la gente pueda rápidamente ubicar cuáles son los centros sanitarios acá en la provincia donde pueden encontrar sueros antiponzoñosos. Y bueno, también distintas secciones donde damos a conocer, bueno, medidas preventivas, ya sea en lugares rurales, en domicilio y demás. Y también algo que es fundamental, precisamente qué hacer y qué no hacer en caso de un accidente, porque bueno, detrás de estos grupos faunísticos hay mucha mitología, ¿no? Muchos miedos, algunos infundados. Y también dentro de esa mitología o creencias hay muchos también el qué hacer si me pica o me muerde uno de estos animales. Y bueno, hay muchas cuestiones que de hacerse podrían incluso hasta complicar los cuadros clínicos. Entonces, bueno, en la aplicación está bien claro qué cosas hacer y qué cosas no hacer, digamos. Y también proporcionamos datos muy importantes, que tienen que ver, bueno, dónde acudir en caso de encontrarme con uno de estos animales, sobre todo pensando en grandes ofidios, bueno, ofidios, serpientes, que es algo que por general nos llegan consultas, y bueno, entonces en la aplicación también los usuarios encuentran las principales vías de comunicación, ya sea ambiente de la provincia de San Juan, o policía ecológica, o incluso la de nosotros acá como fuente de consulta en la universidad.
2: Rodrigo, ¿qué tal? Leo Clave te saluda. Total. Cuando hablamos de especies ponzoñosas, ¿cuántas estamos hablando en el catálogo que debe haber? ¿Cuántas especies tienen registradas?
1: Bien, para acá, para la provincia y en el catálogo está indiscriminada, son una especie de escorpión, de alacrán, tres de arañas y cuatro de serpientes, son las categorizadas como de importancia médica. Si bien, como les decía, en la aplicación van a encontrar todo el elenco de fauna registrada para la provincia o el más común de observar, también hay una manera en la aplicación de hacer como una selección por el grado de importancia o de peligrosidad, alto, medio o bajo. Porque bueno, también está bueno informar esto, ¿no? Que si bien estamos hablando de animales que tienen ponzoñas y tienen venenos, no todos son de importancia médica para el ser humano. Son mecanismos de defensa o mecanismos para alimentarse que tienen estos animales y no todas esas toxinas generan grandes reacciones o complicaciones al ser humano. Entonces, en la aplicación hacemos esa distinción para que quede claro y bueno, para que haya una rápida identificación precisamente de estas cuatro serpientes, de estas tres arañas y este escorpión que sí son de importancia médica.
2: ¿Y ya se puso a prueba? O sea, ¿ya alguien tuvo que acudir a la aplicación? ¿Ya, digo, está disponible? ¿Alguien contó? Sí, me salvó. ¿Qué experiencias llevan hasta ahora?
1: Bien, bueno, la aplicación la lanzamos en febrero pasado, febrero-marzo, Venenoso SJ. Cuando la lanzamos estaba disponible solamente para sistemas Android, bien, en Google. Y bueno, la semana pasada ya está disponible también para los sistemas de iPhone, bien. Así que bueno, ahora tenemos más disponibilidad de usuarios para que la puedan descargar. También está la página, la pueden consultar en la web como Venenosos SJ. .unsj.edu.ar. Esto para que puede ser consultado, digamos, desde cualquier PC. Las descargas han sido masivas, la verdad que muchos usuarios la han podido descargar. Seguimos haciendo campañas de difusión. Bueno, como todo, ¿no? Cuando algo novedoso recién sale, muchos medios de comunicación locales y por suerte también hemos recibido críticas o convocatorias de medios nacionales. Pero bueno, hay que constantemente hacer talleres y seguir con la difusión para que esto realmente llegue a la mayor cantidad posible de personas. Uno de los parámetros que tenemos, digamos, como de con qué frecuencia o grado de consulta que estamos recibiendo, es porque en la aplicación los usuarios tienen la posibilidad, hay un apartado donde se les permite que ellos suban sus propios registros, ¿bien? Entonces, alguien que se encuentra uno de estos animales y por el catálogo de fotos que está en la aplicación, no llega a identificar de qué se trata o tiene dudas, puede mandar una foto, subir sus datos, sus correos, sus teléfonos, brindar la ubicación, la localidad, y eso nos llega a nosotros. Esto tiene muchas funciones, o por qué lo pensamos. Una, bueno, precisamente porque nada, estamos hablando de fauna que tiene variaciones dentro de las especies, entonces por ahí las fotos que nosotros brindamos, que te debo decir que están bastante buenas y claras, y agradecer también porque ha sido una colaboración de distintos aficionados a la fotografía, pero puede no estar dentro de lo que nosotros estamos ofreciendo. Entonces, bueno, una de esas posibilidades de dar respuesta a esas dudas que hay en la identificación. O incluso, que también es este otro objetivo, fortalecer lo que sería el enfoque de ciencia ciudadana. Entonces, de pronto, usuarios pueden enviar registros que quizás nosotros, nuestro grupo de investigación, actualmente no tenemos esas especies registradas, o la tenemos registrada, pero no para determinada localidad. Entonces, también es una manera de retroalimentarnos con la sociedad sobre el conocimiento y la distribución de estos animales. De hecho, parte del equipo está haciendo sus tesis de grado precisamente en actualizar la distribución de las especies de serpientes en la provincia, gracias en gran parte a estos registros que nos van llegando y hemos recibido más de 1.000 envíos a través de esta parte de la aplicación. Así que bueno, creemos, yendo a tu pregunta, que está siendo fuente de consulta, que está siendo utilizada. En las escuelas, bueno, distintos colegas que trabajan en instituciones nos hacen llegar que la están utilizando como en sus clases, ¿no? Como una actividad de descarga, de consulta. Así que bueno, pero por supuesto, como te decía, esto es una cuestión de formación continua, siempre digo, en la concientización, sensibilización con estos animales. Entonces, permanentemente hay que hacer actividades para difundir y reflotar la difusión.
2: Claro.
1: No solamente pensando desde el punto de vista humano, prevención de salud y demás, sino también pensando en la conservación de estos animales,
0: Claro.
1: que muchas veces, sobre todo pensando en las serpientes, que son animales vertebrados, algunos con poblaciones no tan abundantes. Entonces, bueno, pensando en la conservación y en la concientización de la fauna, también creemos que es importante todo el tiempo constantemente dar a conocer estos grupos faunísticos.
0: Acá estoy mirando la aplicación, como decís vos, está la parte de primeros auxilios, que está muy bien, porque aparte lo primero que hice es mantener la calma y evitar correr, o sea, paremos un poco. Está bueno
2: Sí,
0: eso
2: pero
0: también,
2: además
0: porque viste que entras
2: incentivar
0: en una
2: la
0: psicosis,
2: circulación.
0: claro. Entonces acá, bueno, da
2: No corras
0: todos
2: porque
0: los
2: es peor.
0: ítems, cómo limpiar las heridas, qué hacer, cómo monitorear, qué pasa si hay vómitos, toda la información. Después hay una parte también, bueno, como vos mencionabas, Rodrigo, en caso de emergencia hay contactos, lugares para poder asistir.
2: ¿Dónde están los sueros
0: Pues las
2: también,
0: fotos
2: no?
0: son de excelente calidad, la verdad que las
1: Sí.
0: imágenes son increíbles, ¿eh?
1: Sí, la verdad que estamos muy contentos con las imágenes. Como te decía,
0: Claro.
1: nos han proporcionado imágenes
0: No, muy bien.
1: profesionales de la fotografía o aficionados, y no solamente de la provincia, sino que colegas de otras provincias también, bueno, nos comunicamos con ellos, les planteamos lo que estábamos haciendo y muy generosamente nos proporcionaron fotos que la verdad que son maravillosas.
2: Además,
0: Información,
2: sí.
0: quiero terminar, información del hallazgo, acá para poner la ubicación, la descripción, qué es lo que encontraste, podés subir la imagen, y la parte de prevención, está bueno también esto porque explica, bueno, cómo, si vos sabés que estás en un lugar, más los que no estamos habituados, que a veces viajamos o que estamos justo de paso por algún lugar, bueno, cómo prevenir en viviendas y alrededores. Que estar atento y que no, porque también viste que a veces hay tanta información dando vuelta
2: Claro,
0: que, como
2: tampoco
0: decía Rodrigo, hay cosas que no
2: vivir con
0: son
2: miedo.
0: reales y hay mucho
1: Sí,
0: mito y
1: sí.
0: mucha cosa que, viste, entramos en una paranoia que no está buena. Sí, Leo, perdón que te
2: No, no, yo
0: interrumpí.
2: decía que incluso hay que ver la distancia que tenés entre el centro de atención, que a veces errar, decir, uy, tengo que hacer 3 horas por ruta para llegar a un centro de atención, y una de esas, en una sala de auxilio cercana, tenés el suero que estás necesitando. Digo, esto es clave.
1: Sí, tal cual, tal cual. De hecho, bueno, la idea de proporcionar esa información es, bueno, acá en la provincia de San Juan hay como dos grandes hospitales públicos de referencia que están en el Gran San Juan, digamos, pero sin embargo, hay centros de salud en las zonas, en departamentos alejados, y como vos decís, dar este conocimiento, saber que están esos centros de salud públicos con la disponibilidad de estos sueros, bueno, y no hace falta trasladarse a esta ciudad capital acá de la provincia, ya sea una vez estando en territorios alejados, o bien, como medida preventiva, yo siempre digo, y al menos acá a nuestros estudiantes que formamos en biología, si yo ya sé que tengo una campaña planificada a tal lugar, bueno, una buena práctica sería saber, bueno, qué plan de contingencia tengo en caso de tener un accidente con una malponzoñosis, y bueno, saber cuál es el centro de salud más cercano disponible.
2: Bueno, venenosos SJ, Bascar nos reía por recién porque digo, ¿por qué SJ? Me dice ella, San Juan, Leo, me dice.
0: Claro, sí.
2: Pero digo, es la posibilidad
0: Hago lo
2: de.
0: que puedo, Rodrigo. ¿Qué querés que te
2: No,
0: diga,
2: pero
0: viste?
2: digo que exista la misma aplicación para otras provincias, pensaba.
1: Bueno, bueno, fue toda una discusión el tema porque no sabíamos, habíamos pensado ponerle ponzoñoso, pero después dijimos, bueno, todo el mundo sabe o se imagina qué significa ponzoñoso. Bueno, después, venenoso San Juan o venenoso CJ, por ahí los chicos de informática me decían, no, para una aplicación es mejor algo corto, que sea
0: Ah,
1: atractivo, bueno,
0: bueno.
1: y quedó venenoso CJ. Y bueno, lo que vos decías, hay una aplicación, para la provincia de La Pampa, también unos colegas de La Pampa hicieron una aplicación. Así que bueno, ojalá que se sumen varias provincias. Hace no mucho tuve también una entrevista con unos colegas de periodismo de Tucumán. Así que bueno, les planteaba esto, ¿no? Que bueno sería que haya cada vez más aplicaciones, o ya sea para animales ponzoñosos o fauna en general o flora en general para toda la provincia. Y como le decía, al menos esta de San Juan, el catálogo de especies que están, muchas son de amplia distribución a nivel nacional, así que puede ser tranquilamente utilizable para otras provincias. Y bueno, están nuestras ambiciones, veremos, con los recursos y los tiempos que tenemos, quizás de expandir esta misma aplicación, ¿por qué no para la región de Cuyo al menos? Y así empezar de poco a, ya sea de manera colaborativa también con otros colegas, y aunar esfuerzos para que haya un mayor cantidad de estas herramientas que, como les digo, creemos que la potencialidad que tiene, si bien es información que está disponible en la web y hoy con la inteligencia artificial está a disposición, pero bueno, hay que ser criterioso en qué información nos
0: Claro.
1: brindan las IA y los medios en general, digamos, que encontramos en las redes. Es toda información que está por ahí dispersa y acá creo que hemos logrado un lindo producto donde está resumida en una sola aplicación.
2: Sí, te pregunto,
0: No,
2: ¿hace
0: y aparte
2: falta?
0: información chequeada por
2: No, pero
0: profesionales
2: si hace falta
0: que es
2: tener
0: lo que
2: señal en el
0: necesitamos.
2: momento de usar la aplicación o ya la información está descargada, porque digo.
1: No, la información ya está descargada. Si ya tenés la aplicación descargada cuando tenés señal, al no tener señal, la podés utilizar igualmente.
2: ¿Viste?
1: La única cuestión que si no tenés señal, en vez de cargarse todo el catálogo de fotos, se te va a cargar nada más que la primera foto de cada especie, digamos. No vas a poder ver toda la galería, pero sí la podés utilizar sin señal, que también está bueno eso.
0: Bueno, Rodrigo, muchísimas gracias por estos minutos. ¿Hay alguien a quien quieras mencionar, parte del equipo, algún área de la universidad que quieras nombrar?
1: Sí, mencionar, bueno, por supuesto, el agradecimiento, no solamente a la, o mejor dicho, fundamentalmente a la comunidad de la provincia de San Juan, que gracias al recibimiento y al buen recibimiento que siempre tenemos cuando hacemos ferias o cuestiones de difusión, la verdad que tiene mucha convocatoria y mucho interés la gente, y gracias a ello también es como un impulso el poder haber logrado esto. Y bueno, mencionar al Departamento de Biología, que es al que yo pertenezco, mi lugar de trabajo, bueno, actualmente tengo el honor de ser el subdirector de la Facultad de Ciencias Exactas y la Universidad Nacional de San Juan, por el apoyo institucional en momentos de grandes crisis que atraviesa la universidad, que sigan apostando a distintos proyectos, ya sea de lo más micro a lo más macro, lo hacen con mucho entusiasmo, mucho compromiso y mucho esfuerzo sobre todo, así que bueno, obviamente quería mencionar y agradecerlos a ellos y nada, eso por ahora y bueno, a todo, por supuesto, a todo mi equipo. Digo, mi equipo, en realidad no hay una cuestión horizontal, sino vertical. Los chicos del gabinete de invertebrados también que le mencionaba, y la gente de informática que han sido unos genios, porque hacer dialogar la informática con la biología fue todo un desafío y
0: Claro.
1: creo que se ve plasmado en el producto.
0: Bueno, felicitaciones, un gran abrazo para toda la comunidad de la Universidad Nacional de San Juan y seguiremos desde acá, desde aulas, ahí atentas y atentos a lo que pasa con la aplicación. Y qué bueno que la
1: Buenísimo.
0: universidad pública trabaja en su territorio, ¿no? Porque esto tiene que ver con
1: Sí.
0: eso, con la mirada de cada
1: Sí.
0: universidad en su comunidad y en su territorio.
1: Eso es algo fundamental que, como te digo, vuelvo a agradecer porque acá, por lo menos en San Juan y particularmente en biología, se trabaja mucho con el territorio y creo que es un poco un deber que tenemos, ¿no? Como universidad pública, acercarnos al territorio y devolver un poco de lo que se nos da, nos permite formarnos.
0: Gracias, Rodrigo.
1: De nada, muchas gracias a ustedes.
0: Luego. Pasaba por Aulas Argentinas Rodrigo Gómez Salés, que es doctor en ciencias biológicas, investigador del CONICET y docente investigador en la Universidad Nacional de San Juan, y fue nada más y nada menos quien dirigió este proyecto Venenosos SJ, que es por San Juan, ¿no?
2: Sí,
0: Es correcto.
2: sí.
0: Seguimos.
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2: Muy bien, seguimos en Aulas Argentinas y nos metemos en un tema que ya este año fuimos tratando y tenía que ver con la convocatoria de Emprende U, ¿sí? Esta convocatoria para, o esta competencia nacional de proyectos universitarios que en el mes de agosto encontró un ganador, se cerró el Emprende U. Y vamos a hablar justamente con el proyecto ganador, en este caso con uno de los representantes de esta categoría universitaria, se llama Emanuel Ricaldi, que presentaron el proyecto Contech, que es un sistema que brinda respaldo tecnológico al trabajo de los obreros de la construcción y promueve la formalización de sus ingresos. Ya lo tenemos en línea, a Emanuel Ricaldi. ¿Qué tal, Leo Cravete? Saluda, ¿cómo te va?
5: ¿Cómo andás, Leo? ¿Todo bien?
2: ¿Qué tal? Bueno, en principio, felicitaciones como representante de un cuyo ustedes, ¿no?
5: Exactamente. Bueno, muchísimas gracias. Muchas gracias a Matías también por contactarme. es un placer realmente estar acá.
2: Bien, ¿y tuvieron que ir a Rosario? ¿Cómo fue un poco enterarse que habían ganado el Emprendeu?
5: Bien, en un principio pasamos una instancia regional acá en Mendoza, el cual a través de 72 proyectos pudimos destacar y pasar a las semifinales. De 10 proyectos pasamos 4, la ronda de pitch sería, y bueno, de esos 4 proyectos acá en Mendoza solamente eligieron 2, que bueno, fuimos nosotros en representación justamente de la UNCUTO.
2: Claro, son ustedes competían con otras universidades y con otros proyectos, hay distintas categorías, ¿no? Ustedes estaban en la categoría de proyectos universitarios.
5: Exactamente, es así.
2: Bueno, y contame de qué se trata el proyecto Contech, así se llama.
5: El nombre del equipo es Contech, el proyecto se llama Escala, o sea, nuestra solución.
2: Bien.
5: Bien, el proyecto es un poco personal, ya que nace de ver a mi propio papá, en un principio albañil, hoy en día contratista, no poder superar la barrera de la tecnología. Realmente es un problema que detectamos y cuando hicimos un pequeño análisis regional, digamos, nos dimos cuenta que él no solamente era él el que vivía este problema, sino que eran muchos otros los que también tenían este problema. Entonces, bueno, dijimos, che, acá hay que hacer algo. Así fue como nació Escala, en un principio pensado para mi papá, pero después pensado más también para la otra gente que también tiene este problema de no poder adaptarse a la tecnología de hoy en día.
2: Uh-huh. ¿Ustedes son estudiantes de qué carrera?
5: De la Facultad de Ingeniería.
2: Ingeniería. Y a partir de detectar esto, ¿lo hicieron con otra colaboración de otras carreras? ¿Fue solamente iniciativa de estudiantes de ingeniería? ¿Cómo se compone el equipo?
5: Bien, el equipo está comprendido, bueno, soy Emanuel, yo me encargo de la parte operativa, porque conozco el dolor desde adentro, vendría a ser. Me acompaña Sebastián Zaragoza, un compañero y amigo de toda la vida, y bueno, nuestro desarrollador, de hacer Gianfranco Cosuta.
2: Bien.
5: Ese es el equipo que compone Escala.
2: ¿Son todos de ingeniería?
5: Gianfranco es tercerizado, pero bueno, ya lo integramos como parte del equipo. O sea, no se puede inscribir al torneo, pero bueno, sí, somos toda la Facultad de Ingeniería.
2: ¿Y qué dificultades se enfrentaba? Porque uno, me hablabas de dificultades tecnológicas a la hora de ejercer la profesión, del trabajador de la construcción y el vínculo con la tecnología. ¿Qué le facilita al usuario, en este caso, digo, como ustedes pensaron en trabajadores de la construcción, qué es lo que le facilita al usuario?
5: Bueno, en un principio nos chocamos con una pared. Esa pared vendría a ser la realidad, porque la pensamos para el ingeniero al principio, para el ingeniero o el arquitecto, porque dijimos, acá está la plata. Pero cuando la llevamos a la obra, realmente nos dimos cuenta de que no era así. O sea, nos chocamos con la realidad de que el que está en la obra no le iba a poder usar a la aplicación. Entonces dimos vuelta al producto entero y dijimos, bueno, hagámoslo al revés, hagámoslo desde la obra hacia la oficina técnica. Entonces así fue como empezamos a escalar de a poquito, y hicimos una vista súper sencilla que se puede usar desde un celular o desde una computadora. Ahora, esto le brinda al albañil, digamos, una herramienta muy fácil, por ejemplo, para registrar la asistencia, gestionar el pedido de materiales, pedir los contenedores, y es súper intuitiva, pensada para que él lo pueda usar desde el día uno. Porque si una aplicación tiene que leerse en un manual de 20 páginas, no se va a adaptar esa herramienta.
2: Claro.
5: Entonces, fue así que lo pensamos desde la obra hacia afuera.
2: Claro, básicamente es una herramienta principalmente de comunicación para que uno piensa, y si no, ¿cómo? Y bueno, un capataz, un encargado que le tienen que ir pidiendo, que se puede olvidar. Y esto, si cada uno tiene acceso y puede ir agregando, seguramente supervisado, pero está bueno que también cada uno pueda recibir instrucciones directamente o comentarios y agilizar la comunicación, ¿no?
5: Exactamente.
2: Y decime, los ganadores, ustedes en este caso, como en total, ¿tenés el número de cuántos proyectos había en todo el país que se presentaron en Emprendeu?
5: Si no me equivoco, en todo el país fueron más de 300 proyectos los que se presentaron, de los cuales 72 fueron solamente en Mendoza, que fuimos la provincia que más proyectos presentó. Y bueno, si no me equivoco, más de 1000 estudiantes en total, contando ambas categorías, fuimos los que participamos de este concurso.
2: ¿Y ustedes viajaron a Rosario? Esto fue el 12 y el 13, no, el 13 y el 14 de agosto, donde se hizo el cierre de esta actividad, ¿no?
5: Exactamente, viajamos a Rosario y bueno, ahí fue que competimos contra los otros proyectos del
2: Claro,
5: país, digamos.
2: y ahí ustedes, al ser ganadores, también hay un incentivo, ¿no? Para que el proyecto no quede digo, en un proyecto universitario y esto escale a otro nivel y que la aplicación en algún momento pueda ser una aplicación que la puedan comercializar y pueda estar disponible. Porque me imagino, digo, mucha gente, este programa sale en todo el país y alguien dice, che, ¿y cómo hago para ponerme en comunicación con Scala? ¿Cómo la puedo utilizar? ¿La puedo bajar? ¿Ya está en uso? ¿En qué instancia queda? ¿Y qué les da también haber ganado EmprendeU?
5: Bueno, el EmprendeU, más allá del reconocimiento el reconocimiento financiero que nos dieron, lo que nos abrió fueron muchísimas puertas. O sea, nos dieron, se nos, bueno, nos hablaron de radio, nos hablaron de estudios de ingeniería, estudios de arquitectura, que ya querían probar la aplicación. O sea, realmente el impacto que tuvo fue un antes y un después para nosotros. Este es un proyecto que a principio de año ya lo estábamos desarrollando, ya estamos armando el esqueleto de lo que hoy día es Scala. Ya después del EmprendeU, ya tenemos un primer MVP. Ahora está en proceso de validación. Estamos haciendo el testeo en las primeras obras. Y bueno, el día de mañana, si la gente nos quiere encontrar, nuestras redes son Scala-Contech o nuestra página web son Soluciones Somos Contech.
2: Bien. Prácticamente, ¿vos en qué instancia estás de la carrera universitaria?
5: Yo estoy actualmente en cuarto año de la Facultad de Ingeniería. Y bueno, ya. Con un pie en quinto también, se podría decir.
2: Claro, ¿quién te saca de la cabeza que tu futuro ya está en escala, ¿no? Que ya está en avanzar, en hacerla rentable, generar algún tipo. Porque además yo pienso que una aplicación que está en contacto directamente con la construcción, digo, es un espacio propicio para anunciantes de todas las marcas relacionadas a la construcción. Digo, puede aparecer ahí la financiación en función de los proveedores de la construcción también, ¿no?
5: Sí, exactamente. Bueno, en un principio hicimos la aplicación apificable, que vendría a ser apificable. O sea, decimos con un API, que un API es un puente entre aplicaciones. Entonces, ese puente nos usa para conectar Scala con otra aplicación, como por ejemplo puede ser WhatsApp más a futuro. Entonces, vos, por ejemplo, estás gestionando una obra, puedes llevarlo todo desde tu celular, sin necesidad de meterte a la aplicación. O sea, querés saber cuánta gente está en la obra, querés saber qué pedidos de materiales tenés, querés saber si la gente fue a trabajar, puedes consultarlo todo a través de WhatsApp y nuestra aplicación va a enviar toda esa información.
2: Bien, buenísimo. Sí, porque además es como cuanto más fácil llega la comunicación, si estamos todos habituados a usar WhatsApp, a veces pretender que todos migren a otra aplicación a veces es un poco ambicioso, ¿no? Esto seguramente es lo que encontraron como preguntas que se hicieron a lo largo de todo el proceso, ¿no?
5: Exactamente. Bueno, de hecho, al principio, o sea, la aplicación hoy en día más usada en la obra es WhatsApp, porque es un medio de comunicación y no solo un medio de comunicación, sino que te sirve también para tener, no sé, tu documentación de la obra, tanto como los planos, como las autorizaciones del municipio, la tenés todo en WhatsApp muchas veces. Entonces dijimos, bueno, o sea, no descartemos el uso de WhatsApp, es más, usémoslo a nuestro favor y que la gente también pueda gestionar todo desde WhatsApp.
2: Bien, Emanuel, la verdad que qué recuerdo te va a quedar, ¿no? De esta experiencia también estos días en Rosario, haber encontrado a otros colegas con otros emprendimientos, con otras historias, que digo, alguno capaz que se quedó con ganas de ganar también. Digo, también esta sensación de que ustedes, después de haber evaluado más de 300 proyectos, ustedes son los ganadores, digo, deben haber sacado pecho y deben estar contentos, ¿no?
5: Sí, sin duda, yo creo que el mayor premio para nosotros fue haber llegado a nuestras casas y que nuestras familias nos reciban y nos den tanto cariño. O sea, es algo que jamás me voy a olvidar, más allá del premio y de todo lo que ocasionó todo esto.
2: Claro. Y en tu caso vos sos primera generación también de universitarios, en una familia de laburantes, es un poco la historia de vida se mezcla en todo esto, ¿no?
5: Sí, bueno, mi abuelo en un principio fue albañil. Mi papá fue albañil, mis tíos y toda mi familia prácticamente son albañiles y yo sería el primer hombre de la familia que, bueno, va a lograr un título de grado, se podría decir. O sea, está estamos realmente muy felices y mucho más con todo esto que está pasando ahora.
2: Bien, atravesado por la universidad pública y bueno, y esto de que eso no signifique que, tenés el apoyo de la universidad, pero tus ansias están puestas también en tener tu producto, tu empresa, y en este caso ya formada o formalizada en la universidad, ¿no?
5: Sí, yo realmente es algo que no puedo creer y todavía no caigo. O sea, pensé que el año pasado, a principio de año, trabajé como albañil 2 meses porque no buscaba pasantías, o sea, quería irme de vacaciones, no tenía los fondos suficientes. Entonces dije, bueno, o sea, papá, llévame a trabajar con vos porque nadie me quiere agarrar. O sea, en un mundo bastante difícil en cuanto a lo laboral, pasar de eso a lo que es hoy en día es realmente un cambio increíble y que no, como te dije recién, no caigo todavía.
2: Claro. Claro, el que te dice agarrar la pala, vos le decís, yo prefiero agarrar la computadora, ¿no? Más que la pala y emprender por ese lado, ¿no? La verdad que, más allá de que, todos sabemos el sacrificio que implica estar en una obra todos los días, las dificultades que enfrenta el laburante es enorme, ¿no? Y la verdad que tener la chance de ser ingeniero es realmente, para vos debe ser un logro enorme, ¿no? Y para toda tu familia.
5: Sí, bueno, ahora que lo mencionás, nuestro pitch empezó con una frase que me dijo mi papá a los 12 años cuando me llevó a trabajar por primera vez. Me dijo, un lápiz pesa menos que una pala. O sea, me lo dijo cuando me llevé mi primera materia de la escuela. Estamos hablando de primer año de la secundaria. Y ahí fue cuando me llevó, me dijo, vas a ver lo que realmente es trabajar de verdad. O sea, estudiá porque este es el futuro y, o sea, no quiero que termines como yo, me dijo, básicamente.
2: Claro. ¿Cómo se llama tu viejo?
5: Marcos.
2: Marcos
5: Ricciardi.
2: Bueno, le mandamos un fuerte abrazo por haber sido también la inspiración para vos y para tus compañeros, y que de alguna forma esa experiencia de todos los días se pudo transformar en proyecto. Se llama Escala y próximamente, bueno, lo vamos a poder también encontrar para que, dentro de las aplicaciones, para que ya lo puedan utilizar en las obras y las distintas empresas constructoras, ¿no? que se van a poder encontrar con este proyecto.
5: Así es.
2: Bueno, Emanuel, felicitaciones a vos, a todos tus compañeros. Y bueno, vamos a... Cuando esté la aplicación, nos volvemos a comunicar y la promocionamos un poco, así ya la gente se la puede bajar.
5: Bueno, genial, me parece perfecto. Muchísimas gracias por la entrevista y muchísimas gracias a Matías de nuevo.
2: Bueno, Matías, nuestra producción. Gracias, Emanuel. Emanuel Ricciardi, que junto al equipo que representaron a la Universidad Nacional de Cuyo, ganaron el Emprende U y la historia de vida, ¿no? Detrás de empresas, estas ideas que se plasman, se ponen en competencia dentro de 300 proyectos que competían de todo el país y que entre el 13 y el 14 fueron a Rosario a ver quién ganaba y bueno, le tocó a los representantes de Uncuyo ser los ganadores de esta iniciativa. Bien. Hasta acá nos vamos bien, nos vamos contentos, pudimos hablar y conocer una historia de vida linda, interesante, y bueno, a todos les decimos que nos despedimos hasta la semana que viene. Vamos a mencionar a los que hicieron este programa. Sergio Sosa estuvo en la operación y el control técnico, Matías Pantano en el OBS, Marianela Alvira en la producción y redes, Agustina Colucci y mi nombre es Leandro Cravé. Nos estamos encontrando la semana que viene en otro capítulo, en otra emisión de Aulas Argentinas. Que tengan buena semana.

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2: Pablo Sbaraglia, nada.

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2: 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El padre César y Piti Álvarez, falopero.
3: Dicen que

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3: Ando demoliendo hoteles.
4: Si hubo alguien que supo cómo denunciar la atrocidad de la dictadura militar, fue Charly García. En 1984 lanza Demoliendo Hoteles.

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4: La Portuaria, 10.000 kilómetros.

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3: 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Alto Bondi, pastillita.

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4: Hola, soy Julieta Fernández y soy de la escuela 16 y me gustaría pedir un tema de 3 AM que se llama Luna.

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2: 107 Faunos, Jazmín Chino.

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Tania no fue solo un compendio de verborragia rutilante. El flaco también sabía ser terrenal, aun cuando era peligroso ser tan crudo. De 1973, Pescado Rabioso. Me gusta ese tajo.

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La euforia que se siente al enamorarse hecha rock and roll, de 1958, Buddy Holly, Ray Vaughan.

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3: Astillero Pompeya.

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3: Los fabulosos Cadillacs, nosotros egoístas.

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Mi nombre es Diego Arolfo, soy de la provincia de Santa Fe, de una ciudad que se llama Coronda. Soy músico, compositor, y este chamamé que les voy a dejar ahora es un chamamé que se llama Reina del Amanecer. La letra y la música me pertenecen, que habla del pueblo de uno cuando uno se va y sufre el desarraigo, y cuando vuelve encuentra muchas cosas cambiadas, inclusive los amigos. Así que les dejo este chamamé, espero que les guste. Se llama Reina de un Amanecer.

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2: 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Sánchez Viamonte, Rayos.

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6: Hola, soy Jorge de UNQTV y quería escuchar Para ver las estrellas de la abuela Coca.

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4: Mercedes Sosa y amigos, Mercedes Florecida,

marxista tiene todo el derecho del mundo, como cualquier persona, a tener ideología. Eso no se va a ir nunca, eso va a quedar para toda la vida.

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del abandono de un barrio que supo ser importante, como una metáfora del abandono que Luca Prodan hacía de sí mismo y que lo llevaría a morir el mismo año en que surge la canción. De 1987, Sumo, Mañana en el Abasto.

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3: Rondamón y los Pericos, uno atrás del otro.
4: Yo me pre-

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7: Busco en

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4: Mi nombre es Caterina García, soy de Berazategui y la canción que yo quiero es Don't Let Me de Harry Styles.

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Un himno antibélico que definió para siempre el sonido del punk rock. De 1977, Ramones, Blitzkrieg Bop.

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4: Guada, no somos lo que nos dicen que somos.

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El Piti Álvarez supo ponerle poesía a la cotidianeidad de los barrios de fines del siglo pasado. El laburo, la vida, el romance fueron tamizados por una mirada pícara, pero llena de sentido. De 1999, Viejas Locas, me gustas mucho.

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3: Tours con Santiago Motorizado, Casanova.

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3: Indios, ya pasó.
4: Ya pasó.

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4: 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Don Vilanova e invitados. Niño Rico.

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La democracia volvía de manera temporal en la Argentina y en ese marco, Aquelarre decía que el peligro continuaba latente. De 1974, silencio marginal.

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7: Razón de Beach, Ramona.
8: Estoy confundido porque quería ir a pasear con vos, pero estás tan equivocada que preferís ir a bailar.

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3: Marcelo de la Mea, Canción de Aquí,

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2: 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Tango Negro Trío, La Retirada.

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0: Usted señálemelo. Pastizal.
1: El grupo de jóvenes continúa extraviado y no se logra dar con su paradero. Encontraron a una niña en un bote con un perro. Hasta aquí la información.

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1: 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Esta canción, los fabulosos Kajaks rompieron la pared del ska para siempre y se transformaron en una poderosa combinación de diversos ritmos. Y todo gracias a un capricho musical de Celia Cruz. De 1988, Vasos Vacíos.

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Una sarcástica alegoría contra la prefabricada originalidad de carácter tan vigente en nuestro tiempo. De 2006, Arctic Monkeys, Brian Stoner.

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2: La Bruja Salguero, Sarabá,

Señala a sus elegidos. Si tú eres el elegido, si has sentido el reclamo de la tierra, si comprendes su sombra, te espera una tremenda responsabilidad. Pueden burlarse y negarte los otros, pero es inútil. Nada apagará la lumbre de tu antorcha, porque no es solo tuya, es de la tierra que te ha señalado para tu sacrificio.

0: y al llegar al final tendrán su premio. Nadie los nombrará, serán lo anónimo, pero ninguna tumba guardará su canto.
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4: Juliana Hermida e invitados, La miel en tu ventana.

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6: Mi nombre es Largo. Tal Rubio, bando Cartagena. Y no sé cómo se pronuncia. Una de Michael Jackson, Skate.

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1: Soy Roberto El Colla Chavero, nací en Capital Federal, crecí en Cerro Colorado, Córdoba, y hoy vivo en San Ignacio, departamento Calamuchita, provincia de Córdoba. Hago música, escribo, compongo, he musicalizado letras de mi padre, Atahualpa Yupanqui, entre ellas esta que se llama Por la Pampa y de a caballo. Anoche.

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6: Utopians, algo mejor.

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5: Mi nombre es Facundo, soy jubilado de la 72 y quiero escuchar Rondo.

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2: La Chicana, La Trampa.

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1: 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Ullman Cuarteto, Magoyar.

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1: 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La reflexión de Ricardo Soule al separarse de su novia de la adolescencia no fue pensada como éxito musical, sino más bien como destinada al fracaso. Pero la lírica tan llena de existencialismo pegó tan fuerte en el público que se transformó en un himno para varias generaciones. De 1972, Box Day, presente.

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2: 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La Triple Nelson, sueño,

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6: Catupecu Machu, Musas.

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6: 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Barri Lindo.

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7: Alex Lippi, Sentimientos Opuestos.

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Blow my blues away. Un sinfín de palabras correctamente alineadas a favor de la negritud. De 1988, Public Enemy, Bring the Noise. Too strong.

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2: 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Soledad Villamil, baldosa floja.

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2: Lisandro Aristimuño, un dólar, un reloj y una frase sin sentido.

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4: 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Fito Páez, Balas y Flores.
5: El hombre montaña y su noble corazón. Mr. Ratin, Tandy Zeppelin y su...

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0: la bohemia tanguera de Palo Pandolfo, el poeta rockero y su pintura sonora de la soledad y las relaciones familiares. De 1992, Los Visitantes, Playas Oscuras.
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2: Jorge Van der Mole, Oración del Remanso.

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5: Hola, soy Alejandro Arriola, soy de Quilmes. Nada, el tema del mayor de las ranas.

0: Y esta es la marca registrada, compa Víctor.
1: Y afirmativo, compa Fidel Viejío.
2: Ay, ay, ay.
1: Una W.
0: Si no

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14: 1, 2, 1, 2, 3.
15: Viejas locas en vivo, me gustas mucho.

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0: aplauso fuerte para Rama Maidana en armónicas.
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2: 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Welcome to Jamaica
3: Reggae. Spinettalandia no fue solo un compendio de verborragia rutilante. El flaco también sabía ser terrenal, aun cuando era peligroso ser tan crudo. De 1973, Pescado Rabioso. Me gusta ese tajo.

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La versatilidad de Elvis para cantar podía hacer explotar a la audiencia o llegar directo al corazón de la misma manera. De 1961, Elvis Presley, Can't Help Falling in Love.

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2: Arbolito, si me voy antes que vos,

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3: Orquesta El Arranque, enigmático,

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6: Hola, soy Anaí Más, graduada de la UNCI, y voy a pedir este tema que me gusta mucho, que es Airbag, por mil noches.
7: Yo sé.

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1: Hola a todos, un enorme saludo desde el norte argentino. Soy Joyo González, cantautor y compositor riojano de las canciones nuestras. Les comparto para toda la audiencia un tema de mi autoría que se llama Challa de Barro. Fue un tema ganador en un concurso provincial de composición de chayas hace 2 años y me viene acompañando desde hace tiempito en distintos discos y presentaciones. Habla esta canción de los barrios de mi infancia y de la desigualdad e injusticia que aún imperan en esos lugares, y son recuerdos traídos al presente que sigue vigente, lamentablemente. Hay muchas versiones diferentes, pero la que más se escucha por ahí es quizás la de YouTube, donde estuve en el programa de Luisito, Defensores del Ocio, con Ramiro González. Espero que les guste. Pronto saldrá la versión de estudio, que la estamos editando con el dúo Palo Santo, uno de mis proyectos. Un gran abrazo para todos y estamos en contacto para la próxima.

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7: Tiempo muy alicaído, muy alicaído, ¿ok? La guitarra no te la pongas así porque la puedes romper, ¿eh? Y vos, dame esos lentes que es mi onda, por favor. Mi onda.
8: ¿Qué onda?
7: Mi onda.
8: Mi onda será.
7: Querrás decir mi onda, ¿no?
8: Yo soy Fito Páez, ¿no?
7: No, yo soy Fita Páez.
8: Ok.
7: Y Rodolfa Páez.
9: Fito Páez, Margarita.

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5: Hola, soy Melina y quiero escuchar Casi Extraños de Delfina Campos.

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2: Carlos Aguirre, Corrientes, Cambá.
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3: PIS, el cantor.

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no fue solo un compendio de verborragia rutilante. El flaco también sabía ser terrenal, aun cuando era peligroso ser tan crudo. De 1973, Pescado Rabioso. Me gusta ese tajo.

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2: 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Guaira Iglesias, rehén de la moda.

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7: Familia El Ampar, Cabro Bueno.

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9: Mastín, prendido fuego.

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2: Hola, ¿qué tal? Buen día. Mi nombre es Walter, yo soy de La Tablada y me gustaría escuchar un tema de El Tri titulado Revolución 94. Bueno, muchas gracias y aguante, loco, no te sobre una moneda.

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Por las disidencias sexuales como su himno global, Cake tomó la canción disco de Gloria Gaynor y la adaptó al sonido de los 90. De 1996, I Will Survive.